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Gracias por seguir en sintonía del máximo poder de la radio occidental estéreo en este día que está terminando con clima frío. La tarde se tornó un poquito más fría de lo normal. El tiempo nublado, la presencia de lluvia desde las aproximadamente 13 horas 1 de la tarde. Como en otras ocasiones, no es una lluvia intensa el día de hoy. No es un porrazo, no es un chubasco. Es una lluvia que por momentos se intensifica un poquito más y por momentos pues da un poquito de tregua para que por lo menos las personas que van caminando en las calles, van a pie, tengan la oportunidad de poder llegar a su destino o hacer las diligencias que aún a esta hora tienen que realizar sin tener mayores complicaciones por la lluvia. Cosa que no tan fácil sucede cuando la lluvia es fuerte, cuando la lluvia es intensa, cuando está el porrazo, cuando está el chubasco. Entonces es bien, bien complicado caminar por las calles, desplazarse, se mojan los pies, se moja el pantalón, si a veces es uno de los que no les gusta estar cargando con sombrilla o con paraguas, se moja todo. Y entonces después vienen las complicaciones respiratorias virales. Pero bueno, así las cosas el día de hoy. Christine, que es el nombre de esa tormenta que ha pasado a grado de depresión, o es al revés, no, de tormenta pasa a depresión, o sea, se minimiza su fuerza y pues mientras eso se va minimizando, también ya hizo estragos en muchos lugares. Los hermanos de Salvador se los está llevando a la tiznada a muchos de ellos, ¿verdad? En otros países. También en el Caribe, especialmente también algunas complicaciones bastante fuertes. Aquí mismo en nuestra Guatemala, en el sur, se han padecido las consecuencias bastante fuertes de las lluvias provocadas por la tormenta tropical Christine. Saludos cordiales para nuestro buen amigo Alex El Mocho Velázquez. Saludos, Alex, que tengas muy feliz final de día en esta jornada de hoy. Días uno puede estar bien, días uno puede estar mal, ¿verdad que sí, Enriquito? Hay días que uno está sin mayores complicaciones de salud y hay días en los que la salud se nos viene abajo. Y cuando nos pega fuerte. Así que, pues todos atravesamos por ello. Lo que hay que hacer es tener mucho cuidado uno mismo con su salud. Hay que cuidarse, hay que tratar de seguir las instrucciones que dan los médicos. Si hay medicina de por medio, hay que tomarla de acuerdo a la prescripción médica, porque para eso se va con el médico. Pues se supone que él es el que sabe y le dice, bueno, este medicamento lo toma a tales horas, a determinado tiempo, tiene que hacer esto, tiene que hacerlo. Entonces hay que seguir las instrucciones, porque si uno no sigue las instrucciones, pues a veces o no sirve de nada o se empeora uno, ¿verdad? Así que a entrarle con ganas, mi estimadísimo Alex. Saludos para ti, para la familia completa allá en la ciudad de Austin, Texas, ya preparados también como muchos de nosotros para iniciar con disfrutar los partidos, que mañana ya sabemos que Sudáfrica le entró a su primer marcador favorable. No, no se sabe. Los dos equipos, yo entiendo, Enriquito, no sé qué dice usted con su experiencia futbolera, México es el local, tiene esa localía a su favor. La cuestión publicitaria que se hace, ¿verdad? Los mexicanos sí tienen esa particularidad. La publicidad como que a veces se sobredimensiona y pues se crea esa expectativa de que va a ser bueno. Pero yo entiendo que los 11 jugadores de Sudáfrica que van a estar allí en el emblemático Estadio Azteca no van a ir a sentarse o a jugar chamusquita, ¿verdad? O a jugar, ¿cómo, cuál es el término que le llaman también a la chamusca allá en México? A jugar un... hay términos ahí que se refieren a las chamuscas, ¿verdad? No, yo no creo que Sudáfrica vaya a llegar a hacer eso. Sudáfrica, hay que recordar que también, cuando se aplica en el campo de juego, pues también tiene poderío futbolístico. Pero veremos, dijo el ciego, usted haga sus pronósticos. A ver cómo le va con el resultado de mañana, lo que usted considere. Aquí está mi estimadísimo Alex Velázquez, para ti, para la familia, para todos los Velázquez Godínez allá en Austin, Texas. Aquí están los New Kids on the Block. Paso a paso, todo es
cada paso a su tiempo y todas las cosas también a su tiempo.

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10: Y con las palabras de mi abuelita, de mi mamaita, voy a comenzar el programa diciendo, buenas tardes abuelita. Mijo, cuando vas en la calle y encontrás a personas grandes, quítate tu sombrero para saludar, te agachás y decís buenos días, tata, buenos días, nana, que le vaya bien, te quitas el sombrero. Así que con el permiso de Oscar Daniel y de José Luis, como del auditorio en general, me quito el sombrero para decir, estamos iniciando San Pedro de antaño, de hoy y de siempre, y me quito el sombrero para saludar a todos los que hacen con nosotros este programa. Algo maravilloso en lo que respecta a estos tres días de programación, que hemos estado hablando de deportistas, de pelotas, de campos, de árbitros, de entrenadores, es que para no entrar en polémica con los colegas del Mundial, pues vamos a terminar hoy esto de estar hablando de los deportistas, porque si ellos tienen 30 y no sé qué tantos equipos, 48 equipos, nosotros aquí pasamos de los 50, creo yo. Así que estamos entonces para decir con los colegas del Mundial, tenemos que mantener la amistad y esperar que el público siga disfrutando con el programa de hoy. Buenas tardes, Oscar Daniel. Buenas tardes, José Luis. Ya me quité el sombrero. Ya saludé a las personas adultas.
11: Buenas tardes. Por lo que dice justo Germán, entonces el día de hoy vamos a jugar el tiempo extra. A ver si no nos marcan los penaltis mañana, pero ya no se puede. Entonces, buenas tardes nuevamente para seguir con las narraciones de los personajes e integrantes de los diferentes equipos, de las fotografías que nos están enviando. Gracias por retroalimentar la programación.
12: Así es, José Luis y don Justo Germán, Eric allá en el control central, y especialmente a ustedes que nos siguen en nuestra página de Facebook, Occidental Radio 88.7, y nos escuchan a través también de la misma frecuencia en FM 88.7. Una vez más, queremos el día de hoy acotarles lo que tratamos de trasladar, lo que tratamos de describir, es lo que en la memoria de don Justo y de José Luis está presente. No es la última palabra, probablemente por las fotografías, en este caso ya hablando específicamente de lo que nuevamente hablaremos el día de hoy. Algunas en blanco y negro, otras en las que es difícil, a José Luis y don Justo lo dijeron el día de ayer, a veces no tan fácil, se pueden reconocer los rostros de esos deportistas que en su tiempo eran esos jovencitos llenos de energía. Hoy algunas personas ya no están, pero a veces se dificulta el reconocerlas, pero en todo caso, quienes se encargan también de enriquecer el programa, si nosotros mencionamos algún nombre y no es el que ustedes consideran que es, pues ustedes con toda confianza pueden escribirnos a través del WhatsApp, el 42428180, o hacer una llamada a ese mismo número para sacar también su voz al aire. Será un gusto enorme poder saludarles y poder escucharles. Así que entramos ya en materia en este primer tiempo extra de el programa de los deportistas, de los equipos aquí en San Pedro Zacatepeques. Y quedamos dentro de los pendientes. La primera de ellas es la fotografía que nos compartió Carlitos Velázquez desde Ayutla, municipio de la zona costera del departamento de San Marcos. Ya nuestro compañero Eric Méndez nos hará el favor de proyectarla allí en sus pantallas en nuestra página de Facebook. Y entonces yo inmediatamente empiezo a darles a conocer los nombres de las personas. Pero ¿qué le parece, José Luis, entonces, si antes de que yo dé los nombres que Carlos nos compartió, usted mencione algunos de los que recuerda de esos rostros? Si se confunde en alguna, pues es lo que usted puede recordar.
11: Conozco a tres. El Paraos, aparece Arnoldo, actual miembro activo de los bomberos. En la misma fila, a Carlos Velázquez, es el guardameta. Seguidamente, en la orilla parece que es el joven o señor apellido Miranda de Acumuladores Miranda, si no estoy mal. En la fila de abajo, el primero de barba, allá lejos, el nombre no. Luego, en esa misma fila de abajo, parece que está Tulo Velázquez, o debe ser Nelis, uno de los dos. Seguidamente, abajo también, el último es Alfonso, el de aquí, el copante, en la fábrica de jabón.
12: Muchas gracias, José Luis. Voy a mencionar yo entonces los nombres que Carlos nos escribió, nos envió. y ya don Justo Germán hará alguna acotación. Dice, de pie están Arnoldo López, Muerte, no me acuerdo, pero era de Chapil, dice. Su servidor Carlos Garabato es el sobrenombre de nuestro buen amigo Carlitos, Carlos Garabato. Luego también menciona a Lupe Bigotes, El Canche de Tonalá, Chepe Tumín, y luego sentados él menciona a el licenciado Ochoa, de apellido Miranda, dice. Bueno, licenciado Ochoa, luego alguien de apellido Miranda, luego Memín, hermano de Pichi el bombero, y Alfonso Fuentes Fonchón. Perdón, dice, después de mi persona creo que aparece Baudilio Puc, después de Carlos Garabato. Allí faltan algunos bomberos como don Víctor Joel, Hugo Yuca, o sea, Hugo Fuentes, Osbelí Tuto, Artemio Godínez, Germán Godínez, que son de los que logro recordarme, dice Carlitos Velázquez, allá en Ayutla, don Justo Germán. Esa fotografía que estamos proyectando ahorita, que nuestros seguidores pueden ver, es una fotografía de los que fueron campeones de 1988, la temporada del 88 y del 89, campeón de la segunda división de los bomberos voluntarios.
10: Los bomberos voluntarios que tuvieron su sede inicialmente allá en la salida para Quetzaltenango, en las cercanías de la escuela
12: Concepción Viuda de Susbil y la Felipe Rodríguez, en medio de esas dos.
10: Efectivamente, así es, ahí están. De Arnoldo ya no se volvió a hablar, ¿cómo se llama?
12: Arnoldo López está en esta fotografía, que es, no sé si todavía es piloto de la unidad, sí, ¿verdad?
10: Efectivamente, por eso quería hablar, porque él ha sido incansable bombero y ha estado siempre al servicio de la población y, por supuesto, echándole con gana al deporte. De esa cuenta, entonces, vale la pena decir, siempre vivas sobre la tumba de quienes fueron parte de este equipo de los bomberos voluntarios, ¿verdad?
12: Así es.
10: Bomberos voluntarios, que digo, la sede de ellos fue fundada ahí en el Cantón San Sebastián. Tuvimos la suerte de ser parte de esa junta directiva, juntamente con don Hugo Navarro, y no recuerdo quiénes eran los otros que estuvieron apoyando, entusiasmados para decir, estamos con la 16ª Compañía de Bomberos Voluntarios.
12: Así que si usted, dentro de los que se han mencionado, dentro de los que recordamos y la fotografía les ha mostrado, tienen algún recuerdo específico, háganoslo llegar, escríbanos al WhatsApp de la emisora, el 4242-8180, o llámenos también a este número si quiere sacar su voz en un mensaje concreto, pues con todo gusto estaremos platicando con ustedes a través de Occidental Estéreo. Ya vamos a prepararnos con otra fotografía. Mientras tanto, si usted tiene algún recuerdo específico de esta que acabamos de proyectarles, hágalo, porque luego pasaremos a otra de las fotografías que nuestro amigo Bravo nos compartió el día de ayer en el programa San Pedro Antaño, porque también tiene él nombres específicos. Clifford Marzolini Aguilar Quiroa dice, buenas tardes, apreciables panelistas. No hay mucho sonido, dice, si pueden verificar, por favor, gracias, muy amables y bendiciones. Muy bien, Clifford, muchas gracias, ya por ahí nuestro compañero Eric está revisando que todo esté de la mejor manera. Hugo Marco Tulio Fuentes, Hugo Yuca, así como lo dijo Carlitos, ¿verdad? Dice, al lado derecho de Chepe es Raúl Manitas, y al lado derecho de Garabato es Valentín de San Andrés Chapil. Bueno, pues, ahí está, gracias, Hugo.
10: Raúl Manita de Tonalá.
12: Así es, así que gracias, y ya ven cómo es que a veces la identificación de los rostros a veces varía de una mente a otra, pero lo importante es que ustedes están participando en nuestro programa el día de hoy. Tenemos, creo que tenía otro mensaje por acá, antes de irnos al corte comercial. Señor Celeste Velázquez Joachín, aquí en la Lomita de Tonalá. Buena tarde, feliz, bonito programa. Feliz tarde y bendiciones para ustedes, dice Señor Ceres. Gracias, Señor Ceres, por estar en sintonía. Carlitos Velázquez, nuevamente escribe otro mensaje y dice, es la 19 compañía, Don Justito, sí, es la 19ª compañía, no sé si dijo alguna otra, pero sí es la 19ª compañía de San, exactamente, de San Pedro Zacatepeques. Gracias, Carlitos, por la corrección. Arranca por la punta izquierda José Luis, hace un espectacular gambeta y de un pase a profundidad al vacío, señoras y señores, habilita a Oscar Daniel, quien de primera y de volea, sin tan siquiera despeinar ni lastimar la verde grama de recuerdos, centra un milimétrico pase cuasi perfecto a Don Justo Germán, quien a su vez con esa cabeza y esa memoria privilegiada anota un tremendo golazo a las memorias, vivencias y personajes checanos, poniendo el marcador a favor de la checanidad. El director técnico Eric Méndez luce satisfecho por lo que hasta el momento se ha realizado en este primer tiempo extra del San Pedro de antaño, de hoy y de siempre. Saludos, conductores de San Pedro de antaño. Apenas llegué a tiempo a la chamusca de hoy y traigo la utilería lista. Así que juegue, no se queje. Usted también éntrele con toda la fuerza del caso. Vamos a hacer nuestro corte comercial y luego regresaremos con más de las fotografías.
10: ¿Mensajes de Tato?
12: Es de Estuardo Morataya, efectivamente. Más de las vivencias. Algo breve, José, antes de irnos al corte comercial.
11: Me dejó siempre
12: admirado, ¿verdad? Sí,
11: exacto.
12: Y con el gusto que nos da de que contribuya de esa manera a nuestras vivencias checanas, tal como lo ha indicado. En vivo estamos en las 13:01 p.m. con 26 minutos. En repetición saludamos a ustedes que escuchan el programa a partir de las 20:08 p.m. y a ustedes que observan el programa en cualquier momento en nuestra página de Facebook. También les enviamos nuestro cordial cálido abrazo desde San Pedro de antaño, de hoy y de siempre. Estamos con Eric Méndez en el corte comercial.
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12: Estamos en las 13 horas 1 de la tarde con exactos 33 minutos en nuestros estudios. 13 horas 1 de la tarde con 33 minutos. 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Así que don Justo Germán, un saludo cordial para la arquitecta Patricia Orozco y para el ingeniero Milton Bautista. En el caso de la arquitecta, ella es nieta de don Gregorio Orozco y doña Cristina de Orozco, comerciantes de años en el mercado número 1 y número 2, que actualmente viven en San Miguel. Bueno, doña Cristina ya ha fallecido, sin embargo, don Goito, don Gregorio Orozco, está en vida y tiene casi 93 años.
10: Bueno, pues sí, está grande Gregorio, lo conocemos perfectamente. Media cuadra, o sea, en la esquina abajo de donde está el doctor Javier
12: la clínica Montesinaí.
10: Ahí. Ajá. ahí está Gregorio, la extinta Cristina. Ajá. Pero una cosa es importante, voy a destapar la botella para decir que también ahí es descendiente de Felipe Botellón, ajá, de el Trampolín de Guayo, y luego de Pedro, todos ellos que vivían ahí frente a lo que se conocía como Almacén Río Dulce. Ajá. De esa cuenta, entonces ahí, Goyo, muy cordial, muy sencillo, y siempre acompañando a su esposa y apoyando a su familia.
12: Gracias, don Justo Germán. José Luis, en el caso de la arquitecta, ella nos expresaba que se siente orgullosa junto al ingeniero Milton Bautista de ser sanpedranos, y el hecho de que tengan esas raíces de comerciantes, pues creo yo que también habla mucho de lo que ellos representan para muchos sanpedranos que ahora son jóvenes, profesionales, ¿verdad? Y que continúan con esa estirpe chicana y con ese pensamiento de honrar a su pueblo San Pedro Zacatepeques.
11: En el parque, don Felipe, el hermano mayor de ellos,
10: Botellón,
11: tenía su, ¿cómo se llama?, su espacio, y se daban taco a taco con unos embajadores de Quetzaltenango que se llamaban Negocio El Charro. Uh-huh. Entonces, don Felipe Botellón Orozco competía poniendo música nacional. Por ejemplo, Onelia Sosa, Alicia Zurdia, y los de Charro de Quetzaltenango, puras rancheras de Irma Serrano. Era una diferencia, pero me recuerdo los espejitos que ellos vendían, donde habían unas bolitas atrás.
12: Ajá.
11: Para jugar.
12: Exactamente.
11: Entonces, nuestro saludo a ellos, porque de que ellos hoy sean académicos de las líneas, eso honra no solo a la familia de la corriente comercial en San Pedro, sino que también honra a las familias que con sacrificio, por ejemplo, el caso de él, el papá o el abuelo, parece que su plaza era la Reforma, si no estoy mal. Y entonces ese sacrificio de ellos se ve ahora con el fruto de los nietos, bisnietos, teniendo títulos universitarios que honran no solo a la familia, sino que también a la comunidad.
12: Al pueblo de San Pedro Zacatepeques. 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También un saludo cordial para los padres del ingeniero Milton Bautista, el técnico en salud rural Rolando Orozco, y la maestra ya jubilada Leticia Orozco, residentes en el Cantón El Mosquito. Son parte también de los sanpedranos que hacen grande a este San Pedro. Vamos a presentarles ahora, Eric Méndez, si tienes la bondad, por favor, de proyectar las fotografías que nuestro amigo, a ver cuál es el nombre, Otto Bravo es el nombre de nuestro amigo oyente que nos compartió fotografías el día de ayer. Y pues voy a trasladarle por acá las fotografías a José Luis para que él, si tiene alguna memoria de estos, a ver si tienes nos haces el favor, Eric, de enviarnos acá las fotos. Se las voy a trasladar a José. Antes de que nosotros mencionemos los nombres que oficialmente Otto Bravo nos hizo llegar a través del WhatsApp 4242-8180, y así también ustedes tener la idea de cómo es que se hizo esto del Club Rolex. Así que, José Luis, le voy a trasladar las respectivas fotografías. Usted tratará, no a ciencia cierta, pero seguramente identificará a algunos sí y otros no. Empezamos, José Luis, con los que están de pie, si usted recuerda a algunos, aquí en el programa San Pedro de antaño. Estos son integrantes de el Club Rolex, de los que estuvieron allí en ese entonces jugando a la pelota, al fútbol. ¿O le parece si yo empiezo con la descripción de Otto, José Luis?
11: Creo que vamos. Bueno, muy bien. El único que identifico parados es a Héctor. El único que identifico parados es a Héctor. Uh-huh. En la fila de abajo no se ve el rostro de alguien que tiene playera roja.
12: El de gorra, el que está sentado, él creo es que es Saner.
11: Él es el pequeño.
12: Es hermano del profesor.
11: Es el más pequeño, Eduardo, de ellos. Ah, es bueno, el tercer varoncito de doña Blanqui.
12: Ajá. Bueno, pues vamos entonces de inmediato, José Luis, a dar los nombres que Otto nos compartió desde el día de ayer. Queridos amigos de Occidental Estéreo, quiero compartir estos grupos con algunos nombres del Club Rolex. En primer lugar, dice, menciona a Otto Bravo. También está Carlos Navarro. Allí también fue parte Zurdo Orozco, Osman Cardona, Juan Cardona, también está en la fotografía Ciro Soto, el licenciado Bonifacio, también está, dice, Chimán, seguramente, no sé si se refiere a Ismar o al papá de Ismar. Solo de ellos recuerdo el nombre. Así que esa es la fotografía que, a ver, creo que entonces probablemente, José Luis, es la fotografía de los que están con uniforme azul. Pienso yo, me imagino, que son los nombres que nos ha trasladado en este momento. Sí, porque ahí en esa fotografía también logro observar el rostro de Iván Sánchez, ¿verdad? Dentro de los varios que están incluidos en la que nos ha compartido Otto Bravo. A ver, ¿alguna acotación?
11: Es la otra que menciona Héctor.
12: Muy bien.
11: Es donde está Héctor.
12: Bueno, pues
11: ahí está Otto, también es la otra.
12: Ajá. Pero sí, en esta me parece que se logra ver, por ejemplo, ahí en la camisola, la palabra Neptuno. Ese es Iván Sánchez, si no estoy mal.
11: Sí.
12: ¿Verdad? Es Iván Sánchez, uno de los tantos jugadores que están allí en la fotografía. Voy a leer los nombres de el otro grupo. Queridos amigos, pues ahí está, dentro de los que él nos envió. Les comento que los que organizaron de nuevo al equipo Neptuno fueron don Benjamín Anzueto, don Horacio Rodas. A ver qué nos recuerda don Justo Germán de don Benjamín Anzueto, que fueron de los que se encargaron de la reorganización del equipo Neptuno, además también de don Horacio Rodas, Lacho Loro y también de don Luis Navarro, ya fallecidos.
10: Efectivamente, don Luis Navarro, papá de Hugo. Ajá. Luego también don Lacho Rodas, nariz de loro.
12: Uh-huh. Y, por eso le decían loro, seguramente.
10: Sí, y el otro era... ¿dijeron?
12: Don Benjamín Anzueto.
10: Don Benjamín Anzueto, el pintor, el cantor, el caricaturista.
12: Ellos, José Luis, fueron parte de los organizadores de esa nueva, podríamos decir el renacimiento, entiendo yo por lo que nos escribió Otto Bravo, el renacimiento del Club Neptuno.
11: A saber de quién haya sido la idea de resignificar al Neptuno, pero los personajes que ahí se mencionan fueron los fundadores del verdadero equipo. Entonces no cabe duda que para repetir la historia en el nombre, resignificaron al equipo con esos jóvenes.
12: ¿Recordará usted a este que seguramente, no sé si era el portero, no, seguramente era algún integrante del equipo? Es una de las fotos que está ahorita Eric proyectando, es en donde hay un solo personaje de pie ahí frente a la portería. Es uno de los jugadores.
11: Él es Otto.
12: No. Ah, Otto.
11: ¿Otto Bravo, no?
12: Probablemente, sí, probablemente sí. Probablemente sí, pues si Otto está allí escuchándonos, pues él confirmará, pero lo cierto es que ya mencionó a todos estos nombres, a esta pléyade de los que integraron el Rolex y luego también de los que fueron parte de ese que es otro de los equipos que le dieron renombre a el equipo Rolex y al Neptuno, José Luis.
11: Pues me quedo un poco sorprendido porque haber resignificado al Neptuno, tuvieron que llegar a un nivel como el Neptuno
12: original.
11: Exactamente. Ajá, no sé cómo se proyectaron ellos, ¿verdad? Ajá, pero viendo también a jugadores que traen esa sangre de deportistas, considero que también sobresalieron.
12: Muy bien. Tenemos mensajes que llegan a nuestra página de Facebook, Occidental Radio 88.7. Saludos para Eneri, no sé cómo se lee, Eneri Velázquez, buenas tardes, nos dice. Les saludo de aquí del municipio de San José, Ojetenán, me imagino que quiso decir. Yo pensé que ya no se escuchaba la radio Occidental Estéreo, pues Eneri o Eneri, sí nos escuchamos y gracias por estarnos viendo. Ingrid Orozco dice, saludos arquitecta Patti, Patti Orozco Bautista de Tecnoplot. Gracias Ingrid también por el saludo para la arquitecta. A ver, tenemos otro mensaje por acá, Eduardo Germán Godínez Ramos. Saludos Coca, viéndolos en Quetzaltenango. Le mandé unas fotos de estudiantes Rolex y una de la selección de San Pedro, donde jugó mi papá Picho, dice Eduardo Germán Godínez. Gracias, Guaito, allá en la ciudad de Quetzaltenango, y saludos cordiales también para su estimada esposa. La esposa de Eduardo Junior es hija de el recordado don Tito, que fue tesorero de la Municipalidad de San Pedro de Zacatepeques. Osmar Godínez es el nombre de mi tío, dice, ah sí, Osmar es el nombre de quien está sentado ahí de particular dentro de los del Rolex. Gracias Eduardo por compartirnos. Fausto Otoniel Fuentes Velázquez dice, sería bueno incluir la melodía Neptuno, así como se llamaba el club. Pues mire Fausto, con mucho gusto trataremos de incluirla, porque ya el día de ayer tuvimos la oportunidad de incluir la pieza de Neptuno, ¿verdad? Pero trataremos de incluirla nuevamente. Gracias Fausto Otoniel Fuentes Velázquez por estar en sintonía nuestra. Haremos nuestro corte comercial y luego regresaremos con algunas otras acotaciones de algunas otras que tenemos pendiente y otras también que ya nos enviaron el día de hoy. Esto es San Pedro de antaño, de hoy y de siempre.
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12: Estamos en las 13 horas, 1 de la tarde, con exactos 52 minutos en nuestros estudios. Miren, Justo Germán, que el tiempo extra se va a prolongar a triple tiempo extra.
11: Y con penalti, Justo Germán.
10: Y las elecciones, colegas que van a arrancar mañana, están ya diciendo, apúrense muchachos.
12: Sí, sí, las vamos a tener que dejar por un lado a México y a Sudáfrica, porque la selección santanera. A ver, rápidamente, bueno, voy a leer otros mensajes por acá que nos enviaron. El arquitecto Eric Bautista, el Inge, nos envió unas fotografías. Gracias, ingeniero. Si es factible, nos contribuya. Si su estimado padre recuerda los nombres de quienes están ahí en las fotografías. Y ya en unos minutitos las vamos a proyectar también, ingeniero Eric, por favor. Muchas gracias. Nos dicen de el número con la terminación 4247. Buena tarde, ahí siempre pendiente del programa. Espero el reporte, gracias por el mensaje de ayer, nos dice. Ah, bueno, saludos para don Sergio Fuentes allá en la ciudad de Los Ángeles. Gracias, don Sergio, aquí estamos siempre con la gracia de Dios. Saludos a la familia Pérez López y en especial a la nieta Grecia Michelle y a Mivia Oralia. Son radioescuchas de La Occidental, que tengan una bonita tarde aquí en Comitán, Chiapas. Dice que está lloviendo bastante intenso a consecuencia de la tormenta tropical Cristina. Gracias a la familia Pérez López allá en Comitán, Chiapas, por estarnos escuchando y también seguramente ojalá tengan la oportunidad de estarnos viendo a través de nuestra página de Facebook, Occidental Radio 88.7. Guayo Godínez ya nos compartió un par de fotografías y ya las vamos a proyectar en unos minutitos más adelante. Pero en este momento, las fotografías que ustedes ya están viendo o van a ver, Eric, me indicas, ya están, ¿verdad? Están ya observando, son fotografías que nos compartió, estas fotografías nos compartió Perucho, ¿verdad? Creo que fue Perucho quien nos compartió esa, hay llamada al 42. Por favor, Eric, pregunta si es con llamada al aire, por favor. porque... Ah, bueno, cortaron. A ver, José, allí ahí están esas fotografías en blanco y negro y a color. Algunos que usted recuerde, la fotografía de color. Vamos ahorita con la fotografía de color de estas dos, Eric.
11: Identifico a Jaime Negrete Velázquez. Uh-huh. Luego está don Eleazar Ureta. Seguidamente continúo.
12: Si no continúe, continúe.
11: Y me aparece por ahí Pedrito de León.
12: Ajá. Juegue, señor, juegue.
11: Y está también el abogado, hoy abogado, ¿eh? Uh-huh. Gustavo Fuentes Escobar, Tabón.
12: Ah, ajá. Aficionado también al fútbol.
11: Abajo.
12: Hay alguien de muletas que tiene un charrito. ¿Quién? No se sabe quién sea. ¿Quién más?
11: Abajo.
12: De los que usted identifica.
11: En la fila de abajo. A don Benedicto Coyoteo.
12: Ajá.
11: Seguidamente a Toño Aguilar.
12: Muy bien.
11: Y si no estoy mal, aquí aparece también, se parece al hermano de Byron Candelas, el radiotécnico.
12: Muy bien, ajá. Muy bien, gracias, José Luis. Y ahora vamos a irnos con la fotografía en blanco y negro. Dice, esta era una selección checana. Las que están en camisa, y dice, ahí José Luis usted puede ir viendo, dice Pedro Gilberto de León que con camisa está don Yemito, que era el dueño del equipo de los típicos, José Luis. El técnico en ese entonces era don Heberto Ochoa, y también se encuentran en la fotografía blanco y negro, de acuerdo a información de Perucho, está Micho, Toño, mi hermano Sudi, o sea, hermano de Perucho, y también está el zurdo Orozco dentro de esa fotografía. Yo imagino que esa fotografía, entiendo por lo que se ve al fondo, ha de haber sido capturada en el estadio Marquesa de la Ensenada, ¿verdad? Seguramente en algún campeonato. ¿Ya logró identificar algunos rostros, José Luis?
11: Sí, claro.
12: Por favor. Si se acerca el micrófono para
11: que... Dentro de los jugadores está Héctor Zurdo.
12: Ajá. ¿Estamos hablando de los de pie o sentados?
11: Los de pie.
12: Bueno, muy bien.
11: Luego identifico a Evelio Mocho. Uh-huh. Seguidamente a Pedrito de León. Seguidamente Talí.
12: Pedro Gilberto es típico su perfil, ¿verdad?
11: Sí, él se identifica por ser de León.
12: Aparte de Talí.
11: Talí no identifico al siguiente.
12: Muy bien. De los que están sentados, algunos de los que recuerdan.
11: Pero la de ahoría, parado, parece que es Chepe Hidalgo, el último.
12: Ajá, muy bien. ¿El último a la derecha o el último a la izquierda?
11: A la izquierda.
12: Ah, bueno, en la fotografía.
11: Luego viene don Yemito Bautista.
12: Ajá. ¿Y luego? Ya casi no. Creo que está...
11: Casi no.
12: Bueno, muy bien. Gracias, José Luis. Don Yemito Bautista, don Justo Germán, entusiasta. Él sí se caracterizaba por ser promotor del fútbol en aquel entonces.
10: Deportista de primera, ahí estaba dándole, porque le gustaba estar participando con los típicos, con Neptuno y con otros equipos por acá, donde se necesitaba, ahí estaba presente don Guillermo Bautista. Y luego también hace un momento se habló de Heberto Ochoa. Heberto Ochoa es tendrá que ser tío político de William, de Peter.
11: Exactamente, esposo de doña Lochi.
10: Sí, exactamente, el esposo de Sonia, si no mal recuerdo. El papá de Sonia, quiero decir. Heberto Moreno, que también era muy buen jugador, buen guardameta. Y dejaba de estar ahí con los Santisteban para estar atendiendo a los deportistas. Luego, para Eric Bautista, un saludo especial. Nos está escuchando la otra semana posiblemente, él y su papá ya vengan por acá para hablarnos de todo lo que es la construcción, lo que es el deporte, la historia, porque como trabaja en el altiplano, entonces cuando ya tenga espacio, automáticamente será jueves o viernes, de los que quedan, ahí lo tendremos. De esa cuenta, don Yemito Bautista, ¿quién no lo va a recordar? Y... también se habló de alguien más ahí, a la par de don Guillermo Bautista.
11: Don Benedicto también
10: está. Don Benedicto Coyotío, otro también que dejaba a doña Miriam y podía dejar todo, dejar el calzado para ir y estar allá en el estadio aullando como un verdadero coyotín.
12: Bueno, antes de irnos al corte comercial, perdón,
10: yo quería aprovechar para enviar un saludo al arquitecto Marolo Monzón Ramírez. Dice que siempre ha estado pendiente, sintonizándonos todas las veces que le es posible, y en estos días que se ha estado hablando de el deporte de los deportistas, dijo, pues qué interesante está ese historial deportivo de nuestro San Pedro Zacatepeques. Así que, arquitecto Marolo Monzón, en San Cristóbal, o donde se encuentra a esta hora, un saludo especial para usted.
12: Eric, vamos a, en este momento, a proyectar una fotografía que nos envió ayer, yo creo que ahí nos está compartiendo Eric, el licenciado Juan Valdemar. ¿Alguna acotación que quería hacer, José, antes de que hablemos de esta fotografía?
11: Para ampliar un poquito lo de don Heberto Ochoa. Él es el mayor de los hermanos de Moisés Orozco Gallo, de Mauro Oliverio y de Juan Esteban, de Aida y de Chati. Don Heberto siempre fue titular con el juvenil. Uh-huh. Es un hombre deportista clave en el deportivo juvenil. Pero también hay que resaltar la labor, prácticamente su profesión, que era el de la control de la máquina del cine Temanec. Uh-huh. Luego él abandonó San Pedro porque lo llamó, parece, un cine de la capital. Y parece que todavía vive, ¿verdad? Y está todavía en el quehacer del cine.
12: Gracias, José. Bueno, aquí le paso la alineación de este equipo. Yo creo que ahí sí hay rostros bastante conocidos que fácilmente va a poder identificar, porque la foto también se presta, ¿verdad? Hay algunas fotos que es un poquito complicado el poder observarla. Ahí la tenemos ya. Ustedes que están en Facebook, están observándola ya. Pero mientras eso sucede, voy a leer algunos otros mensajes. Andrea Gómez dice: saludos desde Ciudad Capital, no me pierdo los interesantes programas, joyas de fotografías y también las anécdotas, nos dice Andrea. Gracias, Andrea, por escucharnos. Leonardo de Paz, desde Los Ángeles: muy buena tarde, apreciables amigos de esta estación cultural y especialmente Radio Occidental Estéreo, don Justo Germán, Oscar Daniel, José Luis. El término literal, término que usamos los guatemaltecos, puchica, señores, solo les comparto toda la media cancha del Club Neptuno. Lo integraban mis vecinos Guayo Sarabia, Carlos Sarabia, José Sarabia, todos los Sarabia, ¿verdad? Guayo, Carlos, José y Manfredo Sarabia, un amigo y vecino que ya falleció, Jorge, le decíamos el Coco, dice Leonardo de Paz, don Justo Germán, en ese mensaje que habló acerca de el Neptuno.
10: Bueno, pues gracias, José Leonardo, por los Sarabias, la Sarabiada, que está no Sarabanda, sino Sarabia, que también hicieron parte de deportes de seguro. Ellos no son originarios de acá por el apellido, porque aquí o López o Velázquez o Orozco, pero Bautista, los Sarabia estuvieron haciendo también historia deportiva. Yo también quería aprovechar, cuando se ha hablado de Perucho de León, saludar, recordar a Suri. Suri era el dolor de cabeza de don Jorge, porque don Jorge en la imprenta no quería que se salieran esos patojos, pero el Suri, quien don Pedrito lo alcahueteaba un poco, pero ahí estaba Suri para decir, aunque me echen de acá, yo voy al campo.
12: Leonardo de Paz dice: en el Club Neptuno también jugó amigo de infancia Seferino Morales Flores. Jorge Mendoza dice lo siguiente, Eric, para que le prestemos atención, allí en el WhatsApp, terminación 4247, les envié una fotografía con una pequeña lectura. Muy bien, Jorge, pues vamos a proyectarla. Lo que pasa es que estamos sacando retrasadas de ayer porque se tuvo que suspender el juego porque la tormenta tropical Cristina vino a hacer estragos en la cancha y hoy estamos ya nuevamente. A ver, José Luis, ya tenemos ahí la fotografía en pantalla. Usted cuéntenos si identifica algunos rostros y yo luego leeré la alineación oficial que nos envió el licenciado Juan Valdemar Fuentes.
11: Parece que el número 6 que está ahí al frente de Paraos es el hermano de William Godínez, o sea, el hijo de don Virgilio.
12: Casquitos, ¿verdad? El ingeniero.
11: Uno, exacto.
12: Ajá, sí.
11: Luego está uno de los Palomas. Ajá. De Tonalá.
12: El ingeniero también, ingeniero agrónomo, creo que es él.
11: Luego está Jaime Hermelindo Escobar, de uh-huh. Tonalá. Uh-huh. Me parece que lo sigue con el número 19, uno de los Hernández, hermano de Avidán. Uh-huh. Luego viene Héctor Zurdo. Seguidamente, el número 4 está Eduardo Picho. El número 10 parece que es Pedro Orozco. Ahora me voy para la fila de abajo.
12: De los sentados, o en sentadilla.
11: El de lentes ahí, mero...

0: Axel.
1: Pasemos, pasemos.
0: Pero quien sí identifico es al licenciado Juanito. El licenciado Juan Valdemar está al lado de Lirio Capullo. Por el estilo de licenciado. En su forma de fotografiarse. Como lo hacía Anderson, casi medio sentado y medio parado.
1: Así estamos, entonces Juanito está malito, con una hoja para decir, ya estoy listo para meter las manos a la masa y hacer de inmediato los tamalitos, porque hay que ir al partido de esta fecha.
2: Voy a leer los nombres que el licenciado Juanito Valdemar nos envió de esta fotografía que ya José Luis nos ha enviado. Lo tenemos que hacer porque si no, nos quedamos sin el merecimiento del licenciado Juan Valdemar. A ver, al estilo típico de él, del licenciado Masita, de pie, de izquierda a derecha. Tenemos la fotografía todavía, ¿verdad, Eric? Bueno, de pie, de izquierda a derecha, cascos. Aquí solo sobrenombres. Cascos. Paloma, Jaime Tipilutz, que en paz descanse, Oswald Martínez, El Mecho, Checo, Putzero, Picho, Peter, Cacho. Ellos son los que están de pie. Sentados, de izquierda a derecha, ustedes que están viendo la fotografía ahí en Facebook, Capullo, Maza, Tabo, Dani, Osiel, Pato, Dumbo, Charro, que en paz descanse. Dice que esta fotografía es de inicio de este siglo. Gracias, licenciado Juanito. Don Elfego Charrito, ¿verdad? Él ya pues hace unos meses que falleció, no hace mucho tiempo, uh-huh. Y es parte también de las memorias que tenemos. Y sí, José, pues ahí están todos estos, mire, los sobrenombres de esta pléyade que... también fueron parte de este gran equipo aquí en San Pedro Zacatepec.
0: ¿Qué equipo era?
2: Permítame a ver si el licenciado...
0: No eran los Masas, ¿no, verdad?
2: No, Club Social. Club Social.
0: Broma, licenciado. Club Social.
2: Bueno, eran Masas, sí, porque era un gran grupo de jugadores, ¿verdad? Bueno, ahora sí nos vamos a ir, ¿verdad, Eric? A corte comercial. Y regresaremos con otra de las fotografías que nos siguen compartiendo nuestros amigos. Y esperamos que ustedes estén deleitándose, observando los rostros de estos sanpedranos que le dieron muchas glorias en los varios equipos que San Pedro Zacatepec estuvo en este territorio sanpedrano. Regresamos en breves momentos.
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1: Estamos en las 14 horas, 2 de la tarde, con exactos 15 minutos en nuestros estudios. 2 de la tarde con 15 minutos. 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Muy bien, vamos a irnos con más fotografías, don Justo Germán y José Luis, acá en el programa San Pedro de antaño. El arquitecto ingeniero Eric Bautista nos envió unas fotografías que son las que vamos a proyectar en este momento. Ya José Luis las tiene. Un saludo, por cierto, para el licenciado Orlando y para la profesora Rosemary, don Justo Germán.
2: Efectivamente es así. Esperamos que don Orlando y Eric puedan estar acá, posiblemente sea la semana entrante, para hablar de la historia deportiva, la historia de construcción. Ajá. Y todo lo que es historia comercial también. De esa cuenta, esperamos que Bausán esté acá con nosotros. Saludos para el profesor o supervisor Orlando.
1: Licenciado Orlando Bautista.
2: Ah, yo quería aprovechar también, sí, don Justo, se ha mencionado de buenos jugadores. Quiero recordar y decir que otro de los buenos deportistas aquí en cercanías, ¿cómo se llama? Aquí, ahí con Camelia, con Esmeralda. Era también un buen jugador, Cacho.
1: Claro, hermano de Camelia.
2: Exactamente.
1: ¿Verdad? Y de señor Esmeralda.
2: Ahí estamos, y luego Capullo, que también andaba ahí a la par de Cacho.
1: Capullo andaba deportista, queriendo adherirse a la familia.
2: Muy allegado al social.
1: Muy bien. Bueno, estamos ya con la fotografía del equipo con uniforme de color verde, José Luis. Ya la tenemos en nuestra página de Facebook. Usted nos da algunos de los nombres que pueda recordar.
3: Los Paraos. Uh-huh. Me parece que es René Isaías Velázquez, de Calzada Independencia, o sea, los Jazmines. El que sigue, hermano de él, me parece que es el piloto de una de las Chicanitas o ya está jubilado. Uh-huh. El tercero de la fila, Paraos, es, no le sé su nombre, pero es el cuñado de Ismar Chimán y de Lirio Capullo.
1: Muy bien.
3: Seguidamente
1: es Ociel. Ociel, hijo de su prima, don Justo Germán, con don Valerio. Hijo de don Valerio. Yo creo que él es Ociel, José Luis, si no estoy mal.
3: Y luego aquí aparece un joven de barba negra, parece que es Martín.
1: Martín Orozco, correcto.
3: Martín Orozco, hijo de Alberto Martín.
1: Correcto.
3: Abajo no identifico a nadie.
1: Muy bien. Muchas gracias, mi estimadísimo José Luis. Así que gracias, arquitecto. Estos son los nombres que logramos identificar. Probablemente no sean los que dijimos, pero es lo que tratamos de identificar acá. Luego vamos a irnos con la siguiente fotografía, José Luis, de este equipo que probablemente está ahí tomada en las cercanías de la Justa González, pienso, por la vegetación que está atrás. A ver si logra usted identificar a algunos de ellos. Vamos a esperar a que José Luis trate de ahí de activar el chip de la memoria.
3: Está un poco
1: borrosa.
3: Borrosa, ¿verdad? Pero vamos a ver.
1: ¿Sabe quién identifico yo en esa fotografía, José Luis? A don Héctor.
3: Sí, ese, ¿verdad?, que está sonriendo.
1: Casi en el centro.
3: Ajá. Sí, está sonriendo. También Talí. Está, ajá, en la orilla.
1: Ajá.
3: Y luego,
1: a ver, no sé si el de la, el último a la derecha de los parados pareciera que fuera don Gumercindo Chintura.
3: Es Gumercindo,
1: ¿verdad?
3: Bautista. Gumercindo. Ajá. Está Talí, sí, es cierto. Y Héctor, estoy regresando para identificar a alguien más.
1: Sí, es un poco.
3: Bueno, me voy para abajo.
1: Ajá.
3: Parece que aparece Sergio Charro nuevamente.
1: Quizás sí, es el segundo de izquierda a derecha, ¿verdad? El que está a la par de quien tiene una gorra y una playera azul.
3: Exacto.
1: ¿Verdad? Muy bien, ajá.
3: Pues continúo.
1: Yo creo que es un poquito difícil por la calidad de la fotografía, pero sí, muy buen recuerdo también. Ahí seguramente si ustedes tienen algún recuerdo de quienes están en este equipo, pues enhorabuena si pueden contribuir. Saludos, por Dios, por cierto, sin haber visto la fotografía, don Justo Germán platicaba conmigo hace un minutito atrás de don Gumercindo Bautista. Saludos para don Gumercindo, don Justo Germán, él siempre está escuchando.
2: Pues para Chintura un saludo muy especial, seguramente siempre recordando a su papá don Virgilio.
1: Así es.
2: Y hablando de don Virgilio, un saludo para el profesor, el poeta Jaime Nazario
1: Velázquez,
2: porque en una de las poesías, en una de las arboladas, habla de el Ron Vergel, el cucha de esta cuenta. Entonces, Jaime Nazario, gracias siempre por las aportaciones que hace. Ha enviado algunos trabajos literarios que ya habrá la ocasión cuando estemos hablando de escritores, de poetas y de quienes con su letra, con su numen, le cantan a San Pedro.
1: Él acaba de hacernos llegar, trajo aquí a la emisora, gracias profesor Jaime, miscelánea Alma Checana 2026. Gracias profesor Jaime, va a venir el programa especial en el que estaremos dando lectura a sus escritos. Muy bien, José Luis, fotografía que está tomada en el campo en construcción, al fondo se observa el famoso cine Quetzalí de don Rubén Pérez, todavía no estaba construido también allí el Salón Cultural José Luis Juárez Romero, conocido antes como Salón de Usos Múltiples. Adelante José, los que están de pie.
3: Don Oscar Kitz.
1: Ajá.
3: Luego está Talí. Seguidamente no lo identifico.
1: Sigamos con los que están de pie.
3: Me aparece un joven de Cruz Verde, muy buen jugador. Buena selección también.
1: Muy
3: apellido
1: bien.
3: May, si no mal recuerdo. Hermano de Paco May. Aparece también nuevamente Héctor.
1: Sí, Eco. El tercero de derecha a izquierda, ¿verdad?
3: Ajá.
1: Sí.
3: Y por último está nuevamente Gustavo Tabón.
1: El licenciado Tabón.
3: Ajá. Abajo tenemos, no estaré mal, parece que es Orlando.
1: El primero de izquierda a derecha.
3: Ajá.
1: Creo que sí es el profesor, el licenciado Orlando.
3: Ajá. Seguidamente no identifico al siguiente.
1: Un poquito complicado. El de negro, el portero. ¿Lo
3: es
1: identifica?
3: Aner.
1: Aner, ¿verdad?
3: Sí.
1: Aner Godínez.
3: Ajá.
1: Muy bien.
3: Parece que este que está sonriendo es Irra.
1: A la par de Aner.
3: Exacto.
1: Ajá.
3: Irra de Tonalá.
1: Muy bien.
3: Seguidamente, y por último aparece nuevamente Gume. más conocido por el papá, se le acercó al oído, estaba estrenando una bicicleta Atala de 12 velocidades en una competencia, y se le acerca don Virgilio a Gumercindo Chintura, y ya para un momento para dar el banderazo de salida, y le dice don Virgilio al oído a Chintura: mijo, cuidado con la pantalla. así nos tratamos con Gume. Cuidado con la pantalla.
1: Saludos para Cuidado con la pantalla. Muy bien, en este segmento, vámonos con esta otra fotografía, José Luis, que yo le dejo ahora. Estas son fotografías que nos compartió el ingeniero Eric Bautista. Y ahora, pues vamos a algunos rostros que yo medio logro identificar, pero José Luis seguramente también va a dar su descripción de los que él conoce y ve en este momento. Adelante, José, de los de pie, los que están de pie.
3: El de que está de pie parece que es Artemio, el bombero.
1: Exactamente, don Temito.
3: Ajá.
1: El pintor.
3: Luego Héctor.
1: Héctor
3: Zurdo.
1: Ah, bueno, muy bien.
3: Sí, Héctor Zurdo.
1: Uh-huh.
3: Luego, seguidamente, Chepe. Chepe Tumín. Uh-huh.
1: Y de ahí
3: no identifico
1: hasta la derecha más. A la derecha, los últimos dos está el piloto de los bomberos.
3: Arnoldo. Sí.
1: Y a la par de Arnoldo, si no estoy mal, es uno de los hermanos de la Checanita, ¿verdad? No sé, pienso que puede ser Freddy o su hermano, pero nada más es tratando de observar rostros.
3: Ajá.
1: De los sentados.
3: Los sentados. Vamos a ver.
1: Empezando a la izquierda, ¿verdad?
3: Izquierda. Pero aquí aparece... Ah, bueno. Los sentados... Nuevamente Orlando, ¿no?
1: ¿Verdad? El licenciado Orlando. El primero de la izquierda.
3: Este es el muchacho que digo que es de la Checanita. Velázquez de la Calzada Independencia.
1: El segundo, muy bien.
3: Seguidamente viene el famoso Memín. Uh-huh.
1: El morenito no lo identifica.
3: No identifica.
1: Después, ¿quién está con un niño? ¿Quién podrá ser?
3: Se parece a Carlos Velázquez, ¿va?
1: Probablemente. Le veo un poco.
3: Solamente.
1: Bueno, muy bien. Gracias, José, por tratar de explicarnos. Pues ahí el ingeniero Eric, seguramente ya no le dio chance, pero si de repente recuerda los nombres de algunos de ellos, pues enhorabuena, ingeniero Eric Bautista. Bueno, vamos a hacer nuestro corte comercial. Cuando regresemos del corte comercial, vamos a proyectar las fotografías que nos envió Eduardo Godínez, hijo, ¿verdad? Nos está escuchando allá en Quetzaltenango. Saludos para él. Se me había olvidado el nombre de su esposa, es señor Claudita, allá en Quetzaltenango, hija de don Tito y de la profesora Lili, ¿verdad? Bueno, voy a corte porque ya el licenciado Juanito nos envió otra fotografía de ya también con algunos otros nombres. Vamos a corte comercial, gracias por estar en sintonía de San Pedro de Antaño, aquí en Occidental Estéreo.
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1: Este partido del San Pedro de antaño se ha puesto sumamente intenso, José Luis. Han habido varias jugadas que nos desestabilizan, pero que nuestra audiencia esperamos puedan estar disfrutando del programa. A ver, tenemos algunos mensajes acá que han ingresado al WhatsApp, solamente los leemos para ir a algunas aclaraciones que nos han enviado nuestros oyentes, muchas gracias. Por ejemplo, Matías de León nos dice, en el Club Neptuno también jugaron varios tiesos, Tuco, el profe Coy, Guayo, hermano de Coy, el difunto Hugo, el portero, y también Picho, nos dice quien, Matías de León. Gracias, Matías. Carlos Humberto, ¿cuál es el apodo de Carlitos allá en Tecumán? Se me olvidó, él mismo lo dijo ahí en un mensaje. Calambre, no. Calambre, sí. Nos contó que la foto, que una de las fotos que proyectamos hace unos minutos atrás, es del equipo de los bomberos. También él nos aclaró que usted había mencionado José a Héctor, pero no es Héctor, sino que era Alfonso Orozco, dice. Gracias, Carlitos. Luego, en esa misma foto, dice que el primero que tiene el niño es Osbelí Sánchez, don Justo Germán, uh-huh, que fue parte de ese equipo de los bomberos. Y también luego está Carlos y su hijo Eric, es el niño que estaba allí en esa fotografía. En esa foto dice que también aparecen parados Artemio Godínez, don Temito, Alfonso Orozco, José Hidalgo, Chepe Tumín, Manitas, César Ramos, Pichi, Hugo, Marco Tulio Yuca, Sergio Orozco, el mecánico, Manteca, Arnoldo López, don Víctor Orozco, don Orlando Bautí, el diseñador Orlando, Nelis Velázquez, un primo de San Marcos, Memín, hermano de Pichi, Osbelí Tuto, Carlos Velázquez, le decíamos muerte, y Carlitos Pérez, el aguatero, dice por acá. No sé si quiso decir aguatero o portero. Pero bueno, Carlitos, gracias. Y gracias por contribuir y por corregirnos, José Luis, por lo que tenemos. Bueno, vamos a irnos con un equipo que nos enviaron una fotografía del número con la terminación 4247. A ver, José Luis, el equipo Cruzeiro, lo estamos proyectando en este momento. Algunos de los que usted recuerda, por favor.
2: El primero con patitas largas y bigote. Lo conozco, pero no le sé su nombre.
1: Ajá, muy bien.
2: Luego el guardameta vestido de canario, tampoco. Voy a continuar. Me encuentro con alguien aquí conocido y es Neco, uh-huh, uno de los mantecas. Neco, así lo conozco.
1: ¿Cómo no?
2: Seguidamente parece que es el primo de Jaime Nazario, el que fue director de la Martínez Durán, el profesor Isaías.
1: Ajá.
2: Abajo no identifico a nadie.
1: Bueno, esta fotografía nos la envió nuestro amigo sobrino de Sergio Fuentes, el que era de los grandes en el convite de los diablos allá en Los Ángeles. A ver, oiga lo que él nos dice porque nos da los nombres. Equipo Cruzeiro, le saluda el sobrino de Sergio Fuentes. El Club Deportivo Cruzeiro, de pie de esta fotografía que ustedes están viendo, amigos, en Facebook, Hugo Monzón de los Cachas.
2: Hugo Panzón.
1: Exactamente.
2: Así bueno, el apodo de Hugo era Zapatero.
1: Luego, Sergio Fuentes, quien está allá en Los Ángeles, el grandote. Seguido, Rubén Ruiz.
2: Exacto.
1: Y Enrique de León, parte de los equipos del Cruzeiro. Sentados, oiga José y don José Germán. Representante, don Rigoberto Navarro. Sentados está Sergio Fuentes como portero. Y además dice, voy a leer literal el mensaje, por lo mismo el equipo Rolex mostró interés sobre sus actuaciones y le fue enviada una carta con motivo para que formara parte del equipo Rolex, y fue así como Sergio Fuentes participó como portero en esos equipos de aquella época. Pido perdón, dice nuestro amigo, por no recordar al resto del equipo, pero las personas podrán ayudar a identificar al mismo. Gracias, espero el reporte. Feliz tarde, saludos a mi tío Sergio, se encuentra en Los Ángeles, California, y a toda su familia. Siempre pendiente, dice, de el programa que quedamos pendientes el día de ayer. Bueno, pues ahí estuvimos más o menos.
2: Sí, como mencionaban a Hugo Panzón, el primero, también entonces identifico al hermano menor, a Mecho Cacha.
1: Muy bien, perfecto. Gracias, José Luis. Así seguimos con el programa San Pedro de antaño, de hoy y de siempre. Saludo para nuestro buen amigo, siempre oyente, don Justo Germán Lico Navarro, y su esposa, la licenciada Angélica Orozco de Navarro, que también es parte de los que fielmente siempre escuchan el programa San Pedro de antaño, de hoy y de siempre. Bueno, ¿con cuál nos vamos a ir ahorita, Eric? ¿Con qué fotografía? Ah, muy bien, vamos a irnos con, si me las puedes enviar, por favor, fotografías de nuestro amigo Eduardo Godínez Junior, hijo del profesor Eduardo Godínez Picho. Y entonces le voy a enseñar a José Luis la fotografía. Es un equipo que esperamos a ver si logramos identificar. Algunas los rostros se ven bastante legibles, otras no tanto, pero acá seguimos como siempre acompañándolos a ustedes, y ya la fotografía está proyectándose ahí en nuestra página de Facebook. Se la dejo, José Luis, para ver si logra identificar, y luego yo leo el mensaje que envió Guayo Junior Picho.
2: ¿Qué equipo es?
1: Estudiantes.
2: Estudiantes.
1: Sí, ajá. Dice que su papá jugó también, con el Rolex, pero creo que aquí nos hace un poquito la fusión de mensajes. A ver si logra.
2: Identifico al segundo, que es Mundo Ochoa.
1: Y hasta ahí quedamos.
2: Dalí. Ajá. Manolo Giordano. Pedro de León. Voy a la fila de abajo. Por la malla no se nota.
1: Sí, no, es la tonalidad de la fotografía, de aquellas fotografías en tonalidad mate que le llaman, ¿verdad? Pero bueno, no sé si logramos las fotografías en archivo PDF. Eric, se nos complicaron un poquito. Es del Club Rolex. A ver, José Luis, Eduardo nos comparte una fotografía. Yo se la voy a, mientras Eric la logra ubicar ahí en un formato. Dice Club Rolex San Pedro Zacatepec es campeón. Voy a tratar de agrandársela, José Luis, para ver si usted logra identificar algunos de los que están en esta fotografía. A ver, de estos, creo que un poquito difícil, pero usted dirá. A ver, se nos cruzó esta misma. Pero bueno, nos comparte una fotografía del Club Rolex San Pedro Zacatepeques, campeón, nos dice aquí. En la misma es lo más que podemos lograr para ver si usted identifica. Creo que es un poquito complicado, ¿verdad? Sí, sí. Pero bueno, las vamos a publicar en este en unos momentitos más adelante, Eduardo, para que comparta. Y luego, esta fotografía sí ya nos la habían enviado. Es de la selección de fútbol de San Pedro de 1977. Ya José Luis también la había descrito hace unos minutitos atrás. Ya estamos con las dos fotografías. Bueno, entonces ya Eric nos ha hecho el favor de publicar la fotografía que está en blanco y negro, pues a pesar de que fue escaneada, creo yo que es un poquito compleja. Está este personaje de raza afroamericana, mire, se mira un negrito ahí. Estos son del Rolex campeón, de la que seguramente fue parte el profesor Eduardo Godínez, ¿verdad?
2: Es aquel jugador apellido Brother, algo.
1: Brol, había un jugador, don Gusto Germán, un negrito, sí. ¿Verdad? De algo así de apellido Brol, ¿verdad? Que fue parte. Pero ¿qué recuerda usted, don Gusto Germán, en este caso de quienes pudieron haber sido compañeros del Rolex, compañeros de don Eduardo, fue de don Eduardo Godínez, de Zurdo?
3: Pues que el Rolex sí se mantuvo bastante, bastante, bastante activo, y aún sigue, disfrutan ellos cuando se habla del Rolex, cuando se coloca en la tornamesa, el disco de ellos, el Club Rolex, porque dicen, esta sí es la música que nos llega y le hacemos con la cabeza, con la espinilla, con el zurdazo, y cuando el enemigo se, el otro, el contrincante, hace alguna jugada que nos burla, nosotros le trabamos el pie. Así son los zurdos.
1: A ver, dice, son del Rolex y de la selección. Voy a leer el mensaje de Eduardo Godínez. Nos da algunos nombres, no sé si se puedan identificar o no. El de Estudiantes, reconozco, dice, a Iván Sánchez. Mundo Ochoa. Don Pichicho, dice. Capullo Chimán. El doctor Julio Fuentes y también el profesor Eduardo Godínez. Del Rolex identifico, dice, a don Víctor Joel, Toby, a Aner Godínez, tío de Eduardo, Chato, el hippie, el negro Brainer es el que está en esa fotografía que ya también Eric nos proyectó. Y luego también de la selección de San Pedro está Calderón, Jaime Escobar, Carlos López, Toño Aguilar y el famoso Perucho. ¿Qué nos dice de algunos de estos nombres, don Justo Germán?
3: Pues que todos son conocidos, los recordamos perfectamente, e hicieron buen fútbol, Víctor Joel y quienes más se han hablado, de Julio Roberto y además
1: don Mundo Ochoa,
3: Capullo, hermano Chimán, Chepe, Capullo también, de acá del Rayo Rojo, pero se vino para el centro y así.
1: Iván Sánchez.
3: Iván Sánchez, ¿lo conocemos? Tal vez sí. Bueno, entonces estamos así con estos jugadores que hicieron época cuando fue su mundialito.
1: Neptuno es el campeón que honra a nuestro pueblo. La vamos a incluir en este momento, Eric. Luego nos iremos a corte comercial para luego regresar también con la proyección de algunas otras de las fotografías que nos han compartido nuestros amigos. Así que gracias por seguir en sintonía del San Pedro de antaño, de hoy y de siempre. Musicalmente, complacemos nuevamente a quien pide Neptuno.

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3: Estamos en las 14 horas, qué barbaridad, 2 de la tarde con exactos 53 minutos. Han habido complicaciones que han hecho que este segundo tiempo extra del programa San Pedro de antaño, de hoy y de siempre se nos siga prolongando. Pero aquí estamos disfrutando de el deporte de antaño en San Pedro Zacatepeques. 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Muy bien, mi estimadísimo José Luis y don Justo Germán. Aprovechamos, don Justo Germán, antes que José Luis trate de escribirnos alguna fotografía, para enviar saludos también a quienes en el extranjero siguen el programa de San Pedro de antaño. Hay mucha gente que nos mira a través de la página de Facebook y también que nos siguen a través de la página de la emisora occidentalradio.com.
4: Así es, Oscar Daniel, pero antes queremos invitarles para que mañana el programa lo escuchen a partir de la 1:30 de la tarde por compromisos que la emisora tiene. Mañana jueves, entonces San Pedro de antaño, a partir de la 1:30 de la tarde. Saludos para Otoniel Manteca Fuentes. Uh-huh. Esperamos que esté disfrutando de este espacio radial. También para José Leonardo, lo mismo para
3: Elwin Chan,
4: su familia.
3: Para Dubi y Paco.
4: Para Dubi y Paco, de igual manera, otra vez para Estuardo. Y
5: para Norma Ramos,
4: para Norma y Leti Ramos, que nos sintonizan. Esperamos que gocen mucho y siempre recordamos saludar a doña Elenita Orozco la Coneja y a su hijo César, que en muchos años envió trabajos literarios para hablar del San Pedro nuestro.
3: Para así que Danilo y su esposa Sandra Velázquez,
4: exactamente, allá Pink también, exacto. Así que allá en San Rafael, California, en California, propiamente en Los Ángeles, en Palmdale, donde vive
3: Dubi y Paco. Ajá.
4: Y efectivamente, de esta cuenta, entonces, este es el saludo especial para todos estos paisanos que siempre están pendientes de nuestra programación. Que tengan una muy, pero muy buena tarde.
3: José, tenemos otra fotografía que ya Eric está proyectando. De otro de los equipos, ¿a qué rostros usted logra identificar? Mientras también seguramente nuestros oyentes van siguiendo la fotografía y pues a lo mejor ellos también recuerdan algunos.
5: Saludaron a doña Elenita, ¿verdad?
3: Sí, sí.
5: Ajá. Entonces también a la hija, a Johanna.
3: Correctamente.
5: Éxitos a ella. La foto que tengo a la mano aparece Aner
3: Pillo.
5: Seguidamente, sí, exacto.
3: Estamos hablando de los que están de pie, ¿verdad?
5: Ajá.
3: Muy bien.
5: Luego sigue don Neri Ochoa.
3: Don Neri seguramente era el representante.
5: Exacto, el representante. Luego está el hijo mayor, Mundo Ochoa. Uh-huh. Luego Eduardo Godínez, Pillo. Seguidamente Iván Sánchez. Uh-huh. El siguiente no lo identifico.
3: Uh-huh. ¿Y el último de los de pie?
5: Parece que el último es don Benedicto.
3: Sí, don Benedicto.
5: Los que están
3: sentados, de izquierda a derecha.
5: De izquierda a derecha, Martinoli.
3: Uh-huh. Siempre con su estilo, ¿verdad?
5: Su estilo argentino, como Mitrovic. Luego está Jeremías Yonte.
3: El licenciado.
5: Que, exacto.
3: Sí,
5: que en paz descanse. Seguidamente, ¿verdad?, está Israel Bautista. Uh-huh. Luego, mi hijo Peruchín.
3: El digo, típico perfil digo, de Perucho.
5: Pedro de León. Ajá. Luego, Chepe Ochoa. Uh-huh. Este joven no le sé su nombre, pero es uno de los tiesos.
3: Ajá.
5: Y seguidamente, me parece que es Capullo.
3: Muy bien. Bueno, pues gracias, Guayo Picho Junior, allá en Quetzaltenango, nos está escuchando y nos está viendo. Hace unos minutos atrás mandamos un saludo para una familia allá en Comitán, creo que es, ¿verdad, Eric? Gracias por estar en sintonía nuestra. Sí, ya transmitimos el saludo, probablemente no lograron escucharlo, pero sí, ahí estamos con todo el gusto para seguir acompañándoles. Muy bien. Me dices ahora, Eric, ¿qué otra fotografía es la que vamos a proyectar en este momento? Porque siguen enviando algunas otras para poder también mostrársela aquí a nuestro amigo José Luis. Estamos haciéndolo así porque nos están enviando las fotografías en este momento y pues ahí vamos entrándole a como vamos pudiendo para los recuerdos. Don Justo, Oscar, José Luis y el joven que está de portero y atacador, y vaya que si no, Eric, está siendo de portero y atacador. Ajá. El Señor nos bendiga grandemente, gracias siempre por hacernos sentir como en nuestro pedacito de tierra amada. Dios me los cuide y los guarde, siempre dicen las hermanas Ramos, Leti y Normi Ramos. Gracias por estar en sintonía nuestra. Ahora sí, Eric, ya no. ¿Cuál? Muy bien, ya me la enviaste, ¿verdad? Bueno, pues entonces con esta jugada rápida, dice que nos comparten esta fotografía, José Luis, del equipo Juventud Chacana. Están bastante legibles los rostros, a ver si usted puede ayudarnos ahí para ir recordando a los del equipo Juventud Chacana. Esa fotografía nos la envió alguien del número con la terminación 2545. Gracias, amigos o amigas del 2545, por compartirnos esta fotografía de el equipo Juventud Chacana, que está en este momento observándose. No sé si José Luis ya tiene más o menos ahí.
5: Tengo la a idea. Uno.
3: Hablemos de los de pie. Se identifica el pie. De izquierda a derecha.
5: Al tercero lo identifico como Égil Bautista.
3: Muy bien, el doctor, recordado, doctor.
5: Seguidamente, me parece que es Evelio Otoño.
3: Ajá.
5: El de la barba.
3: A la par del doctor Égil.
5: Exacto.
3: Ajá.
5: El siguiente, me parece que es uno de los Godines.
3: Probablemente.
5: Sí.
3: Ajá.
5: Seguidamente, Luis Gómez.
3: Luis Gómez, ¿verdad? Don Luis Gómez, que vive aquí, no, abajito de Occidental
5: Estéreo. Hermano de Betío.
3: Ajá.
5: Seguidamente hay alguien que está sentado en el extremo.
3: ¿Derecho o izquierdo?
5: Izquierdo.
3: Muy bien, el izquierdo.
5: Parece que es un muchacho que se llama Juan, de aquí. Ajá. Del Gallo Rojo.
3: Muy bien. Ahora mire José, de los que están sentados.
5: Aquí está Orlando, nuevamente.
3: ¿El tercero? ¿Tercero de izquierda a derecha?
5: Es el...
3: ¿O no?
5: Aquí está, 1, 2, 3, 4, 5, 6, el número 7.
3: Es el 7, o sea, es el segundo de derecha a izquierda, uh-huh. ¿Verdad? Ahora mire, a la par de Orlando, si no estoy mal, ese rostro me parece familiar, don Justo Germán, es Óscar de Paz. Estoy casi seguro que es Óscar de Paz, hermano de Fridolino de Paz.
4: Ajá.
3: ¿Verdad? Perfecta. Yo no sé si usted recuerda a Fridolino.
5: José claro, Luis, fue mi compañero de primaria.
3: Vaya, entonces
5: es hermano de Araceli.
3: Exactamente, ¿verdad? Entonces, quien está a la par del licenciado Orlando, si no estoy mal, puede ser que yo me esté equivocando, pero estoy casi seguro que es Óscar de Paz. Así que ahí estamos. Gracias, amigos, que nos compartieron esa fotografía del número con la terminación 2545, porque así también le han dado este plus al programa San Pedro de antaño, de hoy y de siempre. Lilian Margot de López, profesora Lilian, gracias por estar en sintonía. Dice siempre, escuchándolos y viendo tan excelente programa, muy buena señal. Saludos, señores de Occidental Estéreo. Gracias, profesora Lilian Margot de López, hermana de José Leonardo, que vive aquí en la tercera calle, en la parte posterior de las instalaciones de Occidental.
4: Ahí en la residencia de el de extinto J. Onofre.
3: Exactamente.
5: La representante del grupo musical Margarita
3: Imelda, correctamente. Representante aquí en San Pedro.
5: Aquí en San Pedro.
3: Correctamente. Y saludos cordiales para el esposo de la profesora Lilian, me parece que es Leonel. Uh-huh. Leonel, el profesor Leonel López también, ahí siempre disfrutando de las distintas programaciones de Occidental Estéreo. Bueno, Estamos ya en las 3 de la tarde con 12 minutos. Ya no tenemos pendiente alguna de las fotos. Una, a ver, entonces me indicas, ya me la está enviando en este momento nuestro driblador Eric
5: portero Méndez, y atacador.
3: Portero y atacador. Ah, bueno, aquí está. Esta creo que sí logra José Luis, ya la estamos proyectando, ¿verdad, Eric? A ver, amigos y amigas que escuchan y ven el programa San Pedro de antaño, de hoy y de siempre, hay una fotografía también en este momento que es de muy buenos recuerdos. Don Justo va a escuchar algunos nombres y luego de lo que diga José Luis de los nombres, usted también nos dará alguna acotación. Adelante, José.
5: El primero, si no estoy mal, es Chito Barrios.
4: Óscar Emiro.
5: Exacto. Ajá. El segundo, si no estoy mal, Chato Aguilar. Luego Gustavo Fuentes Escobar, Tabón. Seguidamente Moisés Godínez Chenca,
3: el licenciado.
5: Don Víctor Orozco Toby.
4: Toby.
5: Mario Ochoa, él es del tumbador. Vino a estudiar al Lingmo y don René Calderón lo jaló al Juvenal. Aquí está Haroldo Téllez.
3: Extinto profesor Téllez.
5: Exactamente.
3: ¿Quién será la dama que está ahí a la par del profesor Téllez? No tiene idea.
5: No la parece que.
3: Parece allá que lejos. Fue ayer, dice usted la canción.
5: Parece a Yuli Orozco.
3: Bueno, sigamos, si no es, disculpas.
5: Aquí viene otro de los Aguilares.
3: El último de pie a la derecha.
5: Parece que es Arturo Aguilar. Hermano de Chato. Muy el bien. Que está primero también aquí en la foto, parados.
3: Vamos con los sentados.
5: Vamos con los sentados.
3: Izquierda.
5: Tenemos, no lo
3: identifica. El primero no lo identifica. El segundo sí lo identifica.
5: El segundo es Mario.
3: Profesor Mario.
5: Mario Orozco.
3: Ajá.
5: Luego está el número, Carlos Díaz.
3: El número 9, Carlos Díaz.
5: Ajá.
3: El número 12.
5: El número 12 es Ovidio Tucita Vázquez.
3: Ajá. El número 2.
5: El siguiente es el mero tieso.
3: Ajá.
5: Tuco Fuentes.
3: Muy bien.
5: Número 10. Y luego viene Antonio Aguilar.
3: El número 10.
5: Y seguidamente, este joven que está aquí no lo
3: identifico. Yo le decía, tiene un parecido, pero no sé, puede ser que yo esté errado, parece el rostro del profesor Jaime Nazario Velázquez. Puede ser, ¿verdad? Puede ser que sí, puede ser que no, tiene una similitud, pero no lo sé, solamente hablamos lo que probablemente pueda ser. Así que, ahí estamos, José Luis. Don Justo Germán, mire, este equipazo, ¿verdad? Los Aguilar, don Víctor Joel, el licenciado Chenca, ¿cómo
5: es? Sí, Moisés.
3: El licenciado Rodríguez. Moisés. Un equipo de estos personajes sanpedranos también muy aferrados.
4: Un equipo pesado, un equipo pesado.
3: Tuco, ¿verdad? El mecánico, también
5: Ovidio
3: Tucita, don Mario. Deportistas que creo yo también hicieron grande al municipio de San Pedro Zacatepeques. Hasta ahí estamos con las fotografías, Eric, no pedimos disculpas si se nos quedó traslapada alguna de ellas, pero creo yo que logramos cumplir con la mayoría. A ver, licenciado Valdemar, Juanito Valdemar nos aclara, no, creo que nos hace una aclaración y que la dice, al lado izquierdo bueno, en la fotografía anterior, José Luis.
5: El Juvenal.
3: Sí, a ver, donde yo dije.
5: Ser él.
3: Dice, al lado izquierdo de Óscar de Paz es Rolando Bautista. O sea que sí es Óscar de Paz, quien yo le había dicho en la fotografía anterior, José Luis.
5: Ajá.
3: No es en esta, sino es en la anterior.
5: Otra, sí.
3: El hermano, cuando yo hablé del hermano de Fridolino de Paz,
5: sí.
3: Está Óscar de Paz y luego está el licenciado Orlando Bautista. Gracias, licenciado Juanito Valdemar, que también ha contribuido bastante.
5: Aquí identifico. Allá lejos, el número 6 que está sentado, parece que es Mauro Oliverio.
3: Ah, muy bien.
5: Ajá. Mauro Oliverio Orozco Gallo.
3: Ándale.
5: Solo que aquí está gordito.
3: Seguramente, ¿verdad? Saludos para el profesor Mario.
5: Mauro Oliverio.
3: También por ahí anda todavía, de pie, caminando, muy activo, a pesar de algunos problemas de salud que a todos nos atacan en algún momento. Dice, a ver, sí es cierto, a ver, Eric, si logramos aquí nuevamente rectificar. Hay un número con la terminación 5208. Recién está enviando el mensaje y ahí, Eric, esa fotografía está muy buena. Pedimos disculpas a quien nos escribe del 5208. La vamos a proyectar y luego él sí nos manda nombres, ¿verdad? Exactitos. Mil disculpas. Ah, aquí está Seño Fabiola. Es cierto, ella nos escribió desde hace un buen tiempo atrás y ya nos envió una fotografía, se la voy a enseñar, José Luis, y a Eric también la va a proyectar ahí en la pantalla. Gracias, Fabi, allá en la ciudad de capital nos está escuchando. Por cierto, queremos recordarles que Fabiola Orozco va a estar con nosotros el viernes 26 de junio. Aquí va a estar con repertorio musical, intercalando con José Luis. El próximo martes, martes 16, José Luis ya nos confirmó, seño Marita Sea, que va a estar también con algunos trabajos literarios, algo de poesía, algo de música, si es factible, y con pláticas artísticas que tendremos con la profesora María de los Ángeles Sea. Creo yo que el licenciado Juanito nos indica que en la fotografía que usted aclaró, dice que es, es Rolando, me lo aclara a mí, Rolando Bautista Tipullón. No es Orlando Bautista, sino Rolando Bautista Tipullón, aparece en una de las fotografías que nos han enviado. Gracias, licenciado Juan Valdemar. Aquí está. José, le voy a dejar la fotografía mientras yo leo un mensaje que nos está mandando Estuardo Moratalla. Este es un mensaje superoficial de la Fifirifa, de la...

0: de considerar, nos dice Estuardo Moratalla. Bueno, la FEDERFUT, la FIFIFIFIFA, la UFFEREFA y la Shekan Nut Association. ¿Sí, don Justo Germán?
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0: Bueno, pero entre sobe y sobe también va algo de cierto, ¿verdad?
2: Esencia.
0: Algo de crítica para estas organizaciones internacionales. Uh-huh. Mire, yo hablaba, ese negocio tremendo de la FIFA,
2: sí,
0: ese es un poderío enorme en todo el mundo. Pero bueno, vamos, José Luis, con la fotografía que nos compartió señor Fabiola Orozco.
2: ¿La escenografía cuál es?
0: A ver, deme un segundito porque me perdí.
2: Permítame. Están, ahí están los
0: es la, eucaliptos. Si no estoy mal, es la escuela Justa González, ¿verdad?
2: Los eucaliptos.
0: Bueno, ahora sí, José, por favor, nos describe los nombres que recuerda y luego yo los doy.
2: Paraos, hasta casi todos están paraos. Uh-huh. José Noé Sánchez, Chepito Sánchez. Don Eduardo Sánchez. Vitelio Sánchez, el número 3, que está de tercero. Uh-huh. El cuarto no lo identifico. El quinto es el papá de Fabio, ajá, don Pablo Eligio. Uh-huh. Seguidamente, el amigo apellido Echeverría.
0: Exactamente, sí.
2: El que está en medio.
0: Va invicto, José Luis, con los mismos nombres que nos están viendo.
2: En medio, Fabiola, no lo identifico.
0: También Fabiola no lo identificó.
2: Ah, después de Echeverría, sigue Chepe Tranca.
0: El que decía que no es conocido.
2: Exacto, ajá. Chepe Tranca es José de Paz Mazariegos, conocido a través del coro de La Piedra del Chivo, a través de Julio Edgar Flores, el director del coro, le puso el sobrenombre El Rey del Tango.
0: Muy bien.
2: Porque Chepe de Paz Mazariegos imita casi igual a Carlos Gardel.
0: Eso.
2: Sigo después de Chepe.
0: ¿Después de Tranca?
2: Después de Chepe Tranca está don Leonzo Sánchez.
0: Muy bien, así es, coincide.
2: El que está, el portero no lo identifico.
0: ¿Mundo Sánchez, dice Fabi? ¿O es el siguiente?
2: No, el que está siguiente parado sí es don Mundo, bueno, Sánchez.
0: El que está de cuclillas es el que no identifica.
2: Ajá.
0: Muy bien. ¿Después de don Mundo?
2: De don Mundo en medio está don Neri.
0: Eso, así.
2: Está asomando su cabecita ahí. El siguiente no lo identifico.
0: Después de don Neri, también Fabiola no lo identifica.
2: El siguiente tampoco.
0: A ver, le digo, Mauro, ¿sí?, Godínez. Dice, exacto, Fabi que es el profesor,
2: sí,
0: Mauro.
2: Exacto.
0: ¿Después de don Mauro?
2: Después de don Mauro, ya no.
0: Virgilio Godínez.
2: Don Gilo.
0: Ajá, Virgilio Godínez Casco.
2: Luego, el siguiente. Se me
0: Pedro
2: va.
0: Fuentes, dice Fabi.
2: Don Pedro Emilio Fuentes, Pedro Emilio López, Fuentes, mi catedrático, mi profesor de primaria. Uh-huh. Y luego viene el mero zurdo.
0: Exactamente, así es.
2: El zurdo. Mero zurdo es Víctor.
0: ¿Lo recuerda, don Justo Germán, al mero zurdo?
1: Sí.
0: ¿Al zurdo mayor, don, ajá, Víctor?
1: Exactamente.
0: Muy bien.
2: Porque por eso le dicen a Héctor zurdo.
0: Ajá. ¿Por qué?
2: Porque a Víctor es el zurdo, es el de la pata izquierda.
0: Ajá.
2: Y como Héctor, claro, siempre andaba con Víctor, entonces los llamaron zurdo a los dos.
0: Muy bien.
2: Solo que Víctor se nos fue antes, era un buen mecánico.
0: ¿Después del zurdo mayor?
2: En nuestro técnico de nuestra promoción del social, donde yo aparezco, es Leonidas Bravo.
0: Fíjese que aquí nos dice señor Fabiola que es el viejo Monzón, dice.
2: Después de Víctor está Leonidas Bravo.
0: Ajá. Uh-huh.
2: Después de Leonidas Bravo está Jorge Eduardo Sánchez.
0: Ajá, es cierto. Ya, ahí terminó la marina.
2: Ahí estamos.
0: Bueno. Bueno, don Justo Germán, mire, pues gracias, señor Fabiola. Mil disculpas porque se nos había traspapelado y es el peligro que corre este juego exigente, pero como Estuardo Moratalla nos había sacado tarjeta roja, entonces sí logramos nuevamente retomar el camino. Don Justo Germán, así estamos culminando el programa San Pedro de Antaño de hoy y de siempre, de este miércoles 10 de junio de este 2026. Voy a recibir el saludo final de José Luis y luego don Justo Germán con su saludo final y también la despedida del programa.
2: Nuevamente agradecer a los que están enviando las fotos, porque se está enriqueciendo el programa y eso también a nosotros nos congratula y se nos hace un poquito más fácil estar narrando lo que nosotros vemos en las ilustraciones.
1: Y de esta cuenta estamos llegando al final de este mini campeonato municipal.

0: Mundial Departamental, siempre a través de Occidental Estéreo. Mañana jueves, el programa comienza a la 1:30 de la tarde, y como mañana es jueves, día de fuerte comercio, de repente vamos al mercado, vamos a la plaza, a la terminal, para saber, conocer acerca de la comerciantada que después de dedicarse al comercio han hecho de las nuevas generaciones profesionales.
1: Eso será mañana, ¿verdad, don Justo? Uh-huh. Quiero interrumpirle porque hay un mensaje que dice, nos lo escribe Luis Soto, dice: buenas tardes, buen programa. Solo recuerdos quedan, y también recuerdos de mi papá, que hoy está ya en el cielo. Fue un buen futbolista, chaparrito, pero buen medio en el juvenil. Se refiere a don Luis Orozco. Así que gracias, Luis Soto, por escribirnos y por recordar también a su papá Luis Orozco, y seguramente así también muchos de los familiares o de los amigos, de los conocidos, de los compañeros de cada equipo, recordaron a cada uno de los jugadores proyectados en las fotografías. Ahora sí, don Justo Germán, con usted en la parte final.
0: Y aquí estamos entonces para decir gracias por sintonizarnos. Esperamos que ustedes hayan disfrutado con esta programación de 3 días con deportistas, deportistas y más deportistas. Esperamos que mañana ustedes sigan, el viernes igual. El viernes yo creo que tendremos un programa musical con los nombres de los equipos que han hecho historia aquí en San Pedro Zacatepeques. Mañana a la 1:30 de la tarde. Hoy, repetición de este programa a las 20 horas, 8 de la noche. Eric Méndez, José Luis, Oscar Daniel y su servidor Justo Germán, les deseamos una feliz tarde, y menos mal que Cristina se nos fue de acá, porque si no, estuviéramos empapados, estuviéramos chorreados, pero que Dios tenga misericordia de los salvadoreños y otros lugares donde ha afectado seriamente esta tormenta de lluvia durante estos días. Bueno.
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0: Hola, hola, muy buenos días. ¿Cómo están, amigos y amigas que ya están en sintonía del máximo poder de la radio? JJ Sánchez ya les acompaña en el espacio del amanecer chileno, hoy con la temática del juevechón. Estamos en el jueves 11 de junio del año 2026. Gracias a Dios, ya han transcurrido una tercera parte de este mes.
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0: Mire usted, rápido, se está yendo rapidísimo. Así que hoy es un buen día para poder tomar nota de ello y poder enfocarnos en aquellas actividades que tengamos que cumplir en la jornada de este día. Arriba ese ánimo. Vamos, vamos, el día de hoy a levantarnos con mucho entusiasmo, con mucha alegría. Vamos a echarle ganas. Los efectos de la tormenta tropical Cristina pues están haciendo notar aquí en el Valle Central del departamento Marquense. Mañana lluviosa y nublada la que estamos viviendo en esta hora en el Valle Central del departamento. Espero que donde usted se encuentre pues también esté siendo una mañana agradable. A pesar si hay lluvia, si está nublado, si hay frío, pues esperamos de que usted el día de hoy se levante con esa actitud, con ese calor humano que puede servir para poder inyectarle optimismo, alegría y felicidad a las actividades de este día.
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0: 5 de la mañana con 59 minutos, 5:59, iniciamos el juevechón con algo de los internacionales conejos. Ahora vámonos con algo de Lagachito.

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Bueno, ahí estamos. Ahora sí. Estamos ya en las 6 de la mañana con 11 minutos. Tome nota, 6 de la mañana, 11 minutos en el 11 de junio del año 2026. Es el juevechón a través del máximo poder de la radio. Así que si usted quiere escuchar algún tema musical al ritmo de las diferentes marimbas orquestas de Guatemala, llámenos. Disponible el 77603432 para recibir la comunicación de cada uno de ustedes. O si lo prefiere, puede escribirnos un mensajito o nota de voz a través de la aplicación del WhatsApp. Esto al número 4242-8180. Bueno, el día de hoy inicia entonces la fiebre mundialista. Claro que sí, aunque ya algunos días anteriores pues ya había iniciado la fiebre mundialista. Esto en relación a que algunos ya andaban ahí coleccionando el álbum, las estampitas, y llenando todito el álbum con todas las estampitas. Pues algunos ya lo han logrado, algunos andan corriendo ahí por llenarlo, completarlo, y de esta manera pues en ese momento también ha iniciado el ambiente del mundial. Y es que este día, hoy 11 de junio, inicia el mundial de la FIFA Canadá, Estados Unidos y México 2026. El partido inaugural será entre las selecciones de México y Sudáfrica a partir de las 13 horas, 1 de la tarde. Y a las 8 de la noche, pues termina la actividad en el grupo A con el partido de Corea del Sur contra la República Checa. Estos son los dos partidos que se tendrán el día de hoy.

Hoy en cuanto al Mundial, México ante Sudáfrica a la 1 de la tarde y a las 8 de la noche Corea del Sur contra República Checa. ¿Quién saldrá campeón? ¿Cuál es su selección favorita? Bueno, acá para musicalizar este dato, vamos a incluir este tema musical de Los Conejos, Neptuno.

0: 17 minutos transcurridos de las 6 de la mañana. 17 minutos son los que ya transcurren de las 6 horas en este juevechón a través del máximo poder de la radio.
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0: Arriba el ánimo en esta mañanita del juevesito. La mañana está bastante fría.
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0: La depresión tropical Cristina está tocando tierra en esta mañana de el jueves. Aunque al momento de tocar tierra, pues sigue debilitándose y pues en esta mañanita ya ha tocado el territorio de El Salvador. A pesar de ello, pues las lluvias seguirán y continuarán durante el transcurso de este día.
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0: Aunque se prevé que el día de hoy, pues ha informado el Centro Nacional de Huracanes que esta depresión tropical podría cambiar su trayectoria. Es un poco inusual esta depresión tropical debido a que tiene cambios constantes en su trayectoria, por lo que el Centro Nacional de Huracanes indica de que hay que mantener alerta a las informaciones oficiales que se tienen. Pero pues por el día de hoy continuarán las lluvias, por lo tanto les recomendamos poder cargar con el paraguas, con la sombrilla, con la capa, para poder evitar mojarse y de esta manera pues no tener enfermedades respiratorias. Vámonos con más temas musicales. Saludos para quienes nos están escuchando en esta hora de la mañana. Don Mincho, ¿cómo le va? Buenos días, Don Mincho Pérez, allá en el sector de Las Rosas. También saludos ahí cerquitita para Don José Luis de León, que nos está escuchando en esta hora. Allá en San Pablo, buenos días para Don Rodrigo López en Cantón El Mosquito. Buena mañana para Don Alidio Monzón, para su esposa Doña Mari y para el personal de Tortería Mari. Acá está entonces la novia de Bocho.

0: Seguimos esta semana pensando, ¿sabes qué quiero que pensemos hoy? En la palabra, o en las palabras, la manera de hablar. Dios mío, cuando hablamos las cosas que decimos y la forma en que lo decimos, a veces no es lo que decimos, sino la forma. Este libro hermoso que es la Biblia, tiene un proverbio que es el número 15, léelo. ¿Sabes qué dice? Tres consejos allí. La palabra para la buena comunicación debe ser apacible. Una palabra de paz. Dice, la respuesta blanda quita el enojo. Claro, cuando estamos incendiados discutiendo, yo respondo mal, vos me respondes mal, es peor. Palabra apacible, acordate en tu casa, en tu trabajo. Segundo, una palabra limpia. Las malas palabras, con malas intenciones, a veces son frases muy lindas, pero que estamos diciendo una barbaridad. Y tercero, palabras justas, oportunas. Dice la Biblia, la palabra en su tiempo, cuán buena es. Te recomiendo, de la Biblia, el mejor manual para vivir.
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6: Bueno, complaciendo a don Modesto González, que nos escucha acá en San Pedro Zacatepeques, acá está la Gran Continental. Buenos días también para doña Venancia Fuentes, allá en Nuevo Progreso.

Arriba el ánimo en esta mañanita, es un buen momento para poder disfrutar de un cafecito, de un tecito, de un chocolate. En esta fría mañana del jueves. 6 de la mañana, 29 minutos.

Bueno, estamos ya en las 6 de la mañana con 31 minutos. Ha llegado el momento de despedirnos de este espacio radial. Gracias a cada uno de ustedes por acompañarse del 88.7. Si Dios lo permite, nosotros volveremos a acompañaros mañana con el Amanecer Ranchero. Pero la programación del Juechón continúa todo el día acá en la Oxi. Así que siga conectado a esta estación de radio. Gracias por su sintonía y los animo a que todos tengan una actitud positiva, que todos le echen ganas en las actividades de este día. Que tengan todos un muy bonito y maravilloso juevesito con el amanecer y con la mañana de este juevesito. Hay que dar gracias también por una nueva oportunidad para vivir, trabajar y soñar. ¿Qué sería? Sea ese puente hacia el descanso, pero también es un tiempo para sembrar bien, ayudar a otros y no rendirse ante nada. Que la paz, la fortaleza y la esperanza los acompañen en cada paso que ustedes den en este día. Que hoy sea un día lleno de bendiciones, logros y momentos felices. ¡Feliz juevesito para todos! ¡Hasta mañanita! Nos despedimos con algo de la marimba de Fidel Funes.

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Muy buenos días, que Dios les bendiga. Yo soy Dennis Thomas, pastor, misionero, maestro de la Biblia. Y la niña que está cantando, mujer, ¿verdad? Hija, es Jenny, la comiche de la familia. Ella es madre de 4 niños, lo más hermoso en el mundo. Y muy activos, ¿verdad? Y el señor que toca la guitarra y los instrumentos es Josh, ¿verdad? El esposo de ella. Ellos son siervos del Señor y han puesto su parte en el programa, y todos los hijos, ¿verdad? Míos, de yo y Jolene, están participando en la obra del Señor en una forma u otra. Bienvenidos al programa, sinceramente, ¿verdad? Gracias por escucharme cada mañana, lunes a viernes, y por favor avisa a otras personas para que ellos puedan aprovechar a conocer la Santa Palabra. No es religión, ¿verdad? No estoy predicando, aunque, ¿verdad?, el tema de hoy es predicar. pero estoy enseñando. Más bien estoy leyendo directamente del texto de la Santa Palabra para que el Espíritu Santo nos enseñe a nosotros, todos nosotros. Yo les amo. Quiero ser bendición a su vida y su familia. Entonces, gracias por prestar atención esta mañana. Abre su Biblia conmigo y siempre mantenga a la par cuaderno, lapicero para anotar el tema, libro, capítulos de los versos de la Santa Palabra que yo voy a leer durante el transcurso del programa. El tema de hoy y mañana es predicar. Predicar es anunciar. Es lo que, ¿verdad?, Dios pudo hacerlo en otra forma, pero esto es el plan de Dios, que nosotros que somos creyentes, los que han sido perdonados, los que hemos sido transformados, que nosotros compartimos o predicamos o anunciamos el evangelio o nuestro testimonio, como Dios nos salvó, o la predicación de la Santa Palabra a cada criatura en el mundo. El predicar es proclamar en toda forma. Uno, ¿verdad?, anda repartiendo tratados, otro tiene programa en el radio, otro tiene programa en la televisión, ¿verdad?, y otras formas, en toda forma, ¿verdad?, en todo lugar. El evangelio de Cristo tiene que ser, ¿verdad?, tiene que estar predicado, ¿verdad? El heraldo pronuncia su mensaje claramente, con palabras persuasivas. No tanto persuasivas, ¿verdad?, como estar, ¿verdad?, pero es el espíritu, ¿verdad?, que convence a uno, ¿verdad? Es el espíritu de Dios que convence a uno de su necesidad de ser salvo. En cuanto a la obra del Señor, todos los creyentes son responsables de declarar al mundo las buenas nuevas del evangelio. Somos emisarios, embajadores del Rey. ¿Quién es el Rey? Jesucristo. A cada criatura, para informarles de la obra redentora que Jesucristo realizó en la cruz y de su resurrección. Eso es el evangelio, que Él murió por nuestros pecados. Fue enterrado según las Sagradas Escrituras y resucitó tercer día. Después de 3 días, 3 noches, resucitó para darnos vida y perdón y justificación y vida eterna. Las buenas nuevas nos declaran que cualquier persona que se arrepiente y cree en Jesucristo, no importa su raza, no importa, ¿verdad?, lenguaje, no importa, ¿verdad?, nada. Si usted es ser humano, usted puede recibir perdón de los pecados y la vida eterna. Vida eterna. Y Dios no es mentiroso.
Si usted pide perdón, usted recibe vida eterna por toda la eternidad, ¿verdad? Y Dios no es mentiroso, ¿verdad? Hay hombres quienes han sido llamados específicamente para ser evangelistas o misioneros como yo. No podemos salvar a nadie, no. Pero cuando pregonamos las buenas nuevas, Dios convence al pecador y transforma su vida. Y nuestra responsabilidad es sembrar las buenas, la buena semilla, que es el Evangelio de Jesucristo. ¿Verdad? El Señor me ha dado esta chance de enseñar la Biblia en el radio todos los días. El señal de radio entra en todo lugar, ¿verdad? En todo lugar. Penetra paredes, techos, pisos, y entra a la sala, en la cocina, en el trabajo, ¿verdad? En el camino, ¿verdad? No hay persona que tenga radio que no puede, ¿verdad?, escuchar el mensaje o la enseñanza de cada día. En esta forma, estoy anunciando a toda Nicaragua, a todo Honduras, y espero, ¿verdad?, África, ¿verdad?, Oeste, ¿verdad?, Ghana, África Oeste, y yo espero, ¿verdad?, todas las naciones de Centroamérica. Pero mire, no es suficiente solo anunciar. La persona tiene que creer, ¿verdad? No es como la lluvia, ¿verdad?, que cae, ¿verdad?, en el invierno, que cae sobre todo, ¿verdad? La bondad de Dios, la suficiencia del perdón del Señor y la sangre de Cristo para limpiarnos de todo maldad es suficiente, pero cada persona tiene que responder para ser salvo, ¿verdad? Usted dice, bueno, el Señor es salvador del mundo. Yo sé que es salvador del mundo. Pero este habla de la suficiencia del perdón. Pero cada persona es responsable al responder. Dice en 1 Timoteo capítulo 4, verso 10. Dice aquí, que por esto mismo trabajamos y sufrimos oprobio, porque esperamos en el Dios viviente, que es el Salvador de todos los hombres. Pero enseguida dice, mayormente o específicamente de los que creen. Entonces, mire, si usted está esperando que la bondad y el perdón del Señor va a caer sobre el techo de su casa o sobre su cabeza y va a salvar a cualquiera, ¿verdad?, no tomando en cuenta su voluntad, olvídelo. Usted tiene que responder. Nosotros tenemos que responder a lo que dice la Santa Palabra. Primera Crónicas, capítulo 16, verso 23, Primera de Crónicas 16, verso 23, dice, cantad a Jehová toda la tierra, anunciad de día en día su salvación. ¿Verdad? Es lo que hago, es lo que debemos que hacer. Pero también hay que tomar en cuenta, ¿verdad?, que también cada persona tiene que responder al mensaje, a la invitación. Dios nos invita a ser arrepentido. San Mateo capítulo 4, verso 17. Después del bautismo de Jesucristo, dice aquí San Mateo capítulo 4, verso 17. Desde entonces Jesucristo comenzó a predicar y decir, arrepentíos, porque el reino de los cielos se ha acercado. Mire. Dice en Marcos capítulo, el libro de Marcos, capítulo 1, verso 4, dice así. Así Juan el Bautista apareció en el desierto predicando el bautismo del arrepentimiento para perdón de los pecados. Mire,
adelante. Entonces el arrepentimiento es para perdón de los pecados. Hay que creer, hay que aprovechar, ¿verdad? Marcos capítulo 1, verso 38. Vemos aquí, ¿verdad?, de la ética de manera de trabajar de Jesucristo. Dice Marcos 1:38, dice: y les respondió, vamos, Cristo hablando, Jesucristo hablando a sus discípulos, vamos a otra parte, a los pueblos vecinos, para que predique también allí, porque para esto he venido. Entonces Jesucristo salió al lado del Padre Celestial con un solo propósito: predicar el Evangelio. Amén. Para que sea salvo el ser humano. Romanos capítulo 1, verso 15, 16. Romanos capítulo 1, verso 15, 16 dice: así que en cuanto a mí, Pablo hablando, apóstol Pablo, pronto estoy para anunciaros el Evangelio también a vosotros que estáis en Roma. Entonces muy pronto voy a llegar, porque no me avergüenzo del Evangelio. No, pues es poder de Dios para salvación a todo aquel que cree, a los judíos primeros, también griegos. En el libro de Romanos capítulo 10, verso 8, 9, Romanos 10, 8, 9 dice: más bien, ¿qué dices? Cerca de ti está la palabra, en tu boca y en tu corazón. Esa es la palabra de fe que predicamos. Que si confieses que con tu boca que Jesús es el Señor, es su Señor, y si crees en tu corazón que Dios le levantó de entre los muertos a Jesús, serás salvo. Entonces mire, la Biblia habla tan clara, ¿verdad? Que en cuanto el Evangelio habla de la necesidad de predicar. 2 Corintios capítulo 4, verso 5 dice: porque no nos predicamos a nosotros mismos, sino a Jesucristo el Señor, nosotros vuestros siervos por Jesús. Mire, es usted creyente, póngase fe en Cristo.

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1: Es la hora 6:51 minutos.
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1: ¿Qué tal, querido amigo o amiga del programa Cruzada con Luis Palau? Mi nombre es Jorge Escopazo y quiero darle la más cordial bienvenida a este nuestro punto de encuentro en la radio, donde estudiamos diariamente la Biblia, la Palabra de Dios, junto a miles de oyentes alrededor del mundo, quienes escuchan nuestros programas a través de las emisoras que lo transmiten, como así también a través de nuestro sitio en internet, luispalau.net. Y en este día, continuando con nuestro estudio en la primera epístola de Tesalonicenses, Luis nos habla acerca de cuerpos no contaminados.
2: Estamos en el capítulo 4 de Primera Tesalonicenses. Lo hemos titulado Cuerpos no contaminados, porque ese es precisamente el tema de este pasaje. Los versículos 1 al 8 de 1 Tesalonicenses 4 tratan el tema de la pureza sexual. Este es un tema que debemos también nosotros tratar. Por demasiados años en las iglesias nuestras en la América Latina, aún la palabra sexo parecía como si fuera una palabra sucia. ¿Cuál es el propósito del sexo, que dicho sea de paso es creación de Dios? La Biblia enseña que el propósito es satisfacción, es madurez y, como resultado, es reproducción. El cristianismo es práctico. El cristianismo verdadero, o sea, el cristianismo de la Biblia que enseña que Cristo vive en nosotros, afecta a la vida diaria. A Dios le interesa lo que somos. Lo que nosotros hacemos siempre resulta de lo que somos. Usted es lo que es en su corazón. Su conducta es tan solo una revelación de lo que hay escondido en su corazón. Y lo hermoso de la Biblia es que lo que la vida demanda de nosotros, Dios lo hace dentro de nosotros. La vida nunca puede demandar de nosotros algo que Dios es incapaz de ofrecernos. Dios, quien mora en nosotros por el Espíritu Santo, es todopoderoso y Él nos ayuda a hacer lo que Él demanda que hagamos. ¡Ah! Este es hermoso cristianismo. No es un legalismo falso. No son demandas carnales inventadas por los hombres. Lo que Dios demanda, Dios nos capacita para hacer. Ahora, tenemos tres divisiones en los versículos 1 al 8. Fíjese en su Biblia porque vamos a ir rápido. En primer lugar, tenemos la instrucción entregada. Versículos 1 y 2 del capítulo 4. En primer lugar, dice San Pablo, yo les ruego e exhorto en el Señor Jesús de la manera que aprendisteis de nosotros. Este mensaje de los cuerpos no contaminados es un ruego que el apóstol hace, pero no lo hace el apóstol, lo hace el Espíritu Santo. Es la actitud de un amigo que nos ama, te está rogando, óyeme, escúchame, te estoy rogando como amigo. Luego en la segunda parte del versículo 1, nos dice que es un ejemplo recordado. El apóstol Pablo vivió entre los tesalonicenses. Ellos vieron la conducta de Pablo, de Silas y de Timoteo. Él les recuerda la demostración de una vida pura que él había practicado en Tesalónica. Luego en el versículo 2, en esta instrucción entregada, se nos dice que es también una instrucción autorizada, porque dice, ya sabéis qué instrucciones os dimos por el Señor Jesús. En otras palabras, la lección de este pasaje no es un invento del apóstol Pablo, como algunos quieren decir. Algunos dicen que San Pablo era un señor un poco extraño. Algunos creen que era soltero, aunque parece en realidad ser que era viudo. Pero algunos dicen, bueno, Pablo era soltero y tenía algunas ideas un poco, bueno, un poquito raras. No, no, no. Dice Pablo, estas son instrucciones del Señor Jesús. Sí, la responsabilidad de cada padre, la responsabilidad de tu familia, querido hermano y amigo mío, la responsabilidad de cada iglesia local es dar las instrucciones que el Señor Jesús ha dado acerca de la vida sexual y del cuerpo humano. Ahora, en segundo lugar, pasamos a los versículos 3 al 6. Santificación demandada. ¿Cuál es aquella instrucción autorizada que el Señor Jesús le dio a Pablo? ¿Cuál es la voluntad de Dios en cuanto al cuerpo tuyo, al cuerpo mío en cuanto al sexo? Bueno, aquí va. Primero, versículo 3a, dice, la voluntad de Dios es vuestra santificación, que os apartéis de fornicación. Esta es la demanda de Dios, amigo mío. apártate de la fornicación, de toda impureza sexual, de todo acto impuro, de toda depravación sexual. El sexo nos ha sido dado para disfrutar dentro del matrimonio. Dios nos da una esposa o un esposo, según el caso, y el sexo se disfruta en toda su plenitud únicamente dentro del matrimonio. Espero que no hayas caído en el pecado de la fornicación. Si has caído, tienes que arrepentirte. Si eres cristiano, la Biblia dice, apártate de la fornicación. En segundo lugar, los versículos 4 y 5 nos dice, obtén y cuida de tu propia esposa. Dice así, que cada uno de vosotros sepa tener su propia esposa en santidad y honor, no en pasión de concupiscencia. Primero, tenla con pureza y respeto. Tu esposa no es un objeto que tú puedes manosear como quieras, aunque sea tu esposa. La esencia del hogar es que la trates con santidad, con pureza y con respeto, o sea, con honor. Y hasta, en segundo lugar, dice, no con pasión de concupiscencia. Porque aunque sea tu esposa, la concupiscencia es la satisfacción egoísta. Es el hombre o la mujer que usa a su esposo, a su cónyuge o a su esposa para satisfacer sus propios deseos sin importarle lo que piense el cónyuge. Dice el Señor, ten tu propia esposa en santificación y honor, pureza y respeto. Luego dice, no con pasión de concupiscencia. Con pasión de concupiscencia se comportan los paganos hacia sus esposas, todos los que no son de Cristo. Y lamentablemente, seamos sinceros, algunos que son de Cristo por ignorancia o por torpeza, también tratan a su esposa o a su esposo con pasión de concupiscencia. Y luego, en tercer lugar, hablando de esta santificación demandada, él dice, no agravie ni engañe a su hermano. En otras palabras, cuidado con el adulterio. Cuidado con codiciar la mujer de tu prójimo. La Biblia dice, no codiciarás la mujer de tu prójimo. Y esto no es juguete, porque entonces nos movemos al tercer y último paso en este pasaje, la segunda parte del versículo 6 hasta el versículo 8, y lo titulamos rebelión vengada. Dios retribuye irremisiblemente al que juega con el sexo. El Señor, dice el versículo 6b, es vengador de todo esto, como ya os hemos dicho y testificado. Querido amigo, no te engañes. Puede ser que hace 2 o 3 años que estás tapando un pecado sexual, que estás jugando a las espaldas de los hermanos, y tú crees que ni Dios ni los hombres te van a descubrir. Estás tristemente engañado. La rebelión en contra de este mandato de la pureza sexual y del cuerpo, el Señor mismo es el vengador. El Señor es vengador de todo esto. La Biblia dice, a los adúlteros y fornicarios los juzgará Dios. ¿Por qué? Porque nos llamó a la pureza, no a la inmundicia. Cristo Jesús sangró en la cruz para purificarnos. ¿Y nosotros nos vamos a comportar impuramente? ¿Vamos a mancharnos cuando Cristo dio su sangre para purificarnos? Y Dios es vengador de todo esto porque la inmoralidad es una afrenta al Espíritu Santo. Dice el versículo 8, el que desecha esto, desecha a Dios, quien nos dio el Espíritu Santo. Cometer fornicación o adulterio es desechar a Dios, es afrentar al Espíritu de Dios, es rebelión que Dios tiene que vengar. Pero por eso tenemos el Espíritu Santo, porque el Espíritu Santo nos da poder para no pecar. Tú lo tienes, yo lo tengo, adelante hermano. Cristo mora en ti por el Espíritu Santo, y entonces no vamos a pecar. ¿Y cuál es la venganza que el Señor hace? Hay un derrumbe interior. Hay una conciencia cauterizada. Oh, hermano, no dejes que el pecado te haga caer. Con el poder interno del Cristo que mora en ti por el Espíritu Santo, acepta la instrucción entregada. Practica la santificación demandada. No permitas que la rebelión que Dios venga te toque a ti. Que Dios te bendiga y adelante en la santificación.
1: 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Si prefiere hacerlo a través del correo postal, escríbale a Luis Palau, P.O. Box 380, Miami, Florida 33243, Estados Unidos. Hoy nos acompaña en el segmento musical el dominicano Juan Luis Guerra.

0: Hasta aquí nos acompañaba Juan Luis Guerra con esta preciosa melodía, Tan Solo He Venido. Lamentablemente nuestro tiempo se terminó, pero si el Señor lo permite nos vamos a estar reencontrando en una próxima presentación. Mi nombre es Jorge Escopazo, fue un placer acompañarle en este día, que Dios le bendiga ricamente.
1: Amigos oyentes, muchas gracias por su fina sintonía al programa de este día. Les estaremos esperando muy pronto para el próximo programa Cruzada con Luis Palao. Hasta entonces, recuerden las palabras de nuestro Señor Jesús. Felices los de corazón limpio, pues ellos verán a Dios.
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12: Es la hora 7:09.
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5: Es la hora 7:20.
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Qué gusto poder saludar a nuestra audiencia en esta mañana fría, nublada, por momentos lluviosa, pero con un ambiente nuboso acá en las ciudades de San Pedro, Zacatepeque y de San Marcos. Situación que predomina prácticamente en todo el territorio de Guatemala como consecuencia siempre de la presencia de lo que ya dejó de ser tormenta, se convirtió en depresión tropical, pero que sigue afectando el clima en nuestro país, en nuestra Guatemala. Así que, pues, lo que hay que hacer es prepararse, lo que hay que hacer es ir precavidos con una chumpa, con un impermeable, con paraguas, con sombrilla. Usted trazar su ruta para que no le tome por sorpresa la lluvia y que esta no pueda afectar especialmente su salud. Así están las condiciones del clima en nuestra Guatemala y especialmente aquí en las ciudades de San Pedro, Zacatepeque y San Marcos. Usted nos está escuchando en la zona costera, no solamente de San Marcos, sino de Quetzaltenango, de Escuintla, de Retaluleu, en Suchitepeques, en el altiplano del país. Cuéntenos cómo están las condiciones del clima. Escríbanos a través del WhatsApp, el 4242-8180. Ese es el WhatsApp de la estación, para que usted en este juevechón nos deje saber a través de su reporte cómo están las condiciones del clima allí en el lugar donde usted se encuentra. Así que gracias por estar en sintonía nuestra. Las 7 de la mañana con exactos 52 minutos. Hoy empieza lo que tanto se ha estado esperando, especialmente por los fanáticos del fútbol a nivel mundial. El famoso Mundial de la FIFA 2026, que empieza hoy, ceremonias de apertura antes de las 13 horas, 1 de la tarde, que se estará efectuando allá en el Estadio Banorte, en el Estadio Ciudad de México, o conocido también como Estadio Azteca. Vámonos con más música aquí en el Juevechón. Gracias por su comunicación también a través de nuestro número telefónico 7760-3432.

No importa que haya frío, que esté la lluvia por momentos intermitente, por momentos más fuerte, por momentos pues sin tanta complicación. No importa eso porque la música del juevechón nos levanta el ánimo y nos hace estar en un entorno musical bastante agradable para poder disfrutar de las actividades que tenemos que realizar en la mañana de este día jueves, 11 de junio. México será el país anfitrión que dará por iniciada la Copa Mundial de este 2026. Y entonces, en la inauguración se prevé estén presentes artistas como Shakira, Belinda, Danny Ocean, entre otros, que se presentarán en el espectáculo previo a la ceremonia inaugural. Antes de que el árbitro central marque el inicio del juego, en ese encuentro en las selecciones de México y Sudáfrica, el Estadio Ciudad de México será el escenario de una celebración que atraerá la atención de todo el mundo y con la participación de Shakira y Burna Boy, que son los que interpretan el tema oficial del Mundial 2026. Varios artistas latinos serán los encargados de abrir este evento deportivo que acapara a 48 selecciones. Estarán haciendo interpretaciones de éxitos musicales que forman parte del álbum de la Copa Mundial FIFA 2026. Una edición que está organizada para esos países. Entre los artistas confirmados para la ceremonia inaugural del día de hoy está también Alanis Morissette. Esta mujer es de origen irlandés, si no me falla la memoria. También William Prince, Katy Perry, la canadiense, Anita, Lisa y además también Shakira. El llamado Estadio Azteca recibirá por tercera ocasión una ceremonia inaugural mundialista, pero esta vez contará con una cartelera integrada por artistas de la talla también de Alejandro Fernández, Belinda y Danny Ocean, entre otros. Así que, pues eso es lo que se prevé. El cronograma establecido por la FIFA indica que el espectáculo musical inaugural empezará a las 11 de la mañana con 30 minutos. Estoy hablando de horario guatemalteco. 11 de la mañana con 30 minutos y se prevé que finalice después de las 12 del mediodía con 5 minutos. Estamos hablando de un aproximado de 40, de 35, 40, 45 minutos del espectáculo musical. Así que entonces veremos qué es lo que sucede a partir de las 11 de la mañana con 30 minutos. Usted podrá estar pendiente en las plataformas o en los canales de televisión vía cable o de cualquier otro streaming en donde pueda verse la ceremonia de apertura del Mundial 2026. Así que a las 13 horas, 1 de la tarde, el partido inaugural, terminando el partido entre México y Sudáfrica, vendrá entonces el partido entre Corea del Sur y la República Checa, que se disputará también en el Estadio Guadalajara a las 20 horas locales. Así que el Grupo A comenzará así su participación en la fase inicial de este torneo. Para el viernes 12 de junio, países como Canadá y Estados Unidos también se integrarán al torneo y cada uno de los países realizará actos inaugurales en sus respectivos países antes de los encuentros respectivos. Vámonos con más música acá en Occidental Estéreo en la presentación de ¿Qué hay de nuevo, viejo? Y de inmediato nos vamos con la marimba La Clave y esto titulado La Media Naranja.

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18: Muy bien, estamos ya en las 8 de la mañana con exactos 9 minutos en nuestros estudios. Avanzamos en el tiempo en esta mañana fría que continúa con lluvia intermitente, de la cual tenemos que cuidarnos y tenemos también que procurar hacer que esta no nos vaya a afectar. De lo contrario, nuestra salud podría verse afectada. Y recuerde que, pues, si la salud se ve afectada, en primer lugar, se nos dificulta el poder trabajar. Y aparte de ello, pues, también nos puede ocasionar gastos económicos imprevistos. Y ahora

centavos y en el área rural 3.95, de acuerdo a lo divulgado por el Instituto Nacional de Estadística, INE. La información de esta institución también reportó incrementos en la canasta ampliada, indicador que incluye otros gastos esenciales, además de los alimentos, tanto en el área urbana como en el área rural. De acuerdo con el informe del INE correspondiente al mes de mayo, el costo mensual por cabeza de la canasta básica alimentaria se ubicó en 941 quetzales con 86 centavos, mientras que la canasta básica en el área rural 726 quetzales. Al comparar estos resultados con los registrados en el mes de abril, se observa que ha habido un incremento en el caso del área urbana, pasó de 936,52 a 941,86, lo que representa un incremento de 5 quetzales con 34 centavos por persona al mes, equivalente a una variación del 0.57%. Los datos evidencian que el costo de los alimentos básicos mantuvo una tendencia ascendente durante mayo y además mantuvo un ritmo parecido a lo observado entre marzo y abril. De acuerdo al INE, algunos de los elementos que provocaron el alza en la canasta básica, el principal factor detrás del aumento de la misma fue el grupo de comidas y bebidas fuera del hogar, cuyo costo pasó de 199.42 a 206.77. Dentro de ese rubro destacó el aumento del precio del almuerzo o cena simple, que subió de 6.67%. También se registró aumento en los grupos de raíces y tubérculos, así como frutas, leguminosas y productos lácteos. Esto seguramente se refiere a personas que por cuestiones de trabajo tienen que almorzar fuera de su casa y entonces van a un comedor con alguna persona que hace comida cerca de su lugar de trabajo, y ese es el incremento que ha tenido seguramente el producto que las personas ingieren a la hora de tomar sus alimentos. Pues bien, así las cosas entonces. El caso es de que tiene usted o tenemos todos que seguir organizando nuestros gastos, especialmente cuando el ingreso económico no es muy holgado. Eso significa que no nos da la capacidad de poder tener un ahorro muy fuerte, aunque el ahorro hay que recordar que de a poquito en poquito puede irse guardando para poder tener algo en algún momento en que sea necesario. Pero hay que organizar nuestros gastos para que la inflación no golpee demasiado el bolsillo de los guatemaltecos y esto no nos lleve también a problemas de deudas que pueden venir en detrimento de la estabilidad de la familia, de la estabilidad económica de los hogares en nuestro país. Pero bueno, así las cosas, eso es lo que resiente el pueblo de Guatemala, en su mayoría los más de 18 millones de guatemaltecos. Hay un grupo muy pequeño dentro de esos que ni siquiera tienen idea de lo que es canasta básica. ¿Y sabe qué es el asunto? Que aparte de no tener idea, están en los puestos en donde ganan muy bien, porque nosotros los guatemaltecos votamos por ellos y ellos no tienen, considero, ninguna pena, ningún problema acerca de la canasta básica, si suben o no suben las legumbres, las verduras, los granos básicos, los productos de consumo diario. No les importa. Es más, en algunas instituciones hasta se dan el lujo de gastar productos de la canasta básica. Creo yo que en una compra gastan lo que un guatemalteco con unas condiciones económicas no las más halagadoras podría gastar hasta en 6 meses. Fíjese usted, ahí le voy a contar más adelante. Bueno, vámonos con más música. Este es el Juevechón, aquí en el máximo poder de la radio occidental estéreo. Sorpresa que nos podemos llevar en este Mundial 2026. Vámonos, Eric.

Estamos en las 8 de la mañana con exactos 18 minutos en nuestros estudios. 8 de la mañana con 18 minutos. Unos momentitos atrás le contaba acerca del incremento que se ve reflejado en los productos de la canasta básica y cómo puede ir también mermando y castigando el bolsillo de las guatemaltecas y guatemaltecos, especialmente de quienes tienen que hacer, tenemos que hacer milagros para poder salir adelante, ver cómo nos vamos midiendo en los gastos para que estos no vayan a afectar la economía y la estabilidad en ese rubro de los hogares, de las familias. Pues mientras eso sucede, y por supuesto con las respectivas acotaciones de que es muy probable que en varias instituciones también hayan rubros económicos para hacer algunos gastos en algunos aspectos, pero hay cosas que, a pesar de que probablemente estén dentro de la reglamentación de los gastos de algunas instituciones, también raye en lo desigual, especialmente en un país en el que hay tanta necesidad, en donde la gran mayoría de millones de guatemaltecos tiene que ir ajustando su presupuesto diariamente, semanalmente o mensualmente. Bueno, pues le digo esto porque una investigación realizada por el periodista Diego España ha hecho que él titulara a un artículo de la siguiente manera: frutas importadas, chocolates, atún y hasta aguacates son parte de las compras del organismo judicial para la presidencia de esa Corte Suprema. Mientras los magistrados de esta organización o de esta institución guatemalteca perciben uno de los salarios más altos de la administración pública guatemalteca, hablando de la dirigencia alta de del organismo judicial, los registros de compras del Estado muestran que la presidencia del organismo judicial mantiene un gasto constante en alimentos, bebidas y artículos de consumo para los despachos de quienes han sido presidentes de ese organismo judicial. El periodista España, en una revisión de los registros de baja cuantía publicados en Guatecompras, procesados mediante una herramienta tecnológica que utiliza, muestra que entre octubre de 2024 y mayo de 2026, las presidencias a cargo de Teódulo Cifuentes, Carlos Lucero y Claudia Paredes, en ese periodo de tiempo, de octubre de 2024 a mayo de 2026, realizaron compras de abarrotes por la cantidad de 127.593 quetzales con 88 centavos mediante decenas de adquisiciones efectuadas en supermercados y distribuidoras. Los registros públicos describen las adquisiciones, o sea, están registrados, pues, ¿verdad?, en las cuentas, simplemente como abarrotes para consumo de la presidencia del organismo judicial. Ese es el concepto con el que han registrado esas compras. Abarrotes para consumo de la presidencia del organismo judicial. O también otro concepto que se ve así vagamente es el concepto de para consumo en el despacho del señor presidente, sin detallar públicamente la finalidad específica de los productos ni los criterios administrativos que justifican este tipo de erogaciones. La presidenta del organismo judicial y de la Corte Suprema de Justicia percibe actualmente un ingreso, o sea, su salario mensual, pues su sueldo, es de 105.575 quetzales. Ese es el sueldo que percibe quien está en la presidencia del famoso OJ. 105.575. Este está integrado por un salario nominal de 79.000 quetzales, un bono mensual de 3.200 quetzales, una bonificación profesional de 375 quetzales y 23.000 quetzales en gastos de representación. Eso hace el total de 105.575 quetzales mensualmente que recibe quien está en la presidencia del OJ. Por su parte,
Los otros 12 magistrados que integran la Corte, los puestos del OJ, reciben un sueldo mensual de 83,825 quetzales mensuales, cifra que incluye salario, bonos y gastos de representación. A pesar de esas altas remuneraciones, las compras institucionales destinadas al consumo de la presidencia se mantienen como una práctica recurrente. Y mire, pues, claro, ese es el sueldo que está estipulado para cada uno de los que vayan a estar en esos puestos altos del organismo judicial. O sea, es lo que indica la ley. Y por supuesto, siempre hemos dicho, pues, cada quien tiene derecho a recibir su salario mensual, sus capacidades y la calidad de trabajo que realizan es lo que implica y vale la pena que se les pague estos salarios altos, ¿verdad? Pero cuando las cosas se salen de lo normal, especialmente en un país de muchas diferencias sociales, en un país de mucha pobreza, en el que muchas familias y muchos guatemaltecos tienen que verse en la quiebra palitos, es un poquito ridículo, y que aunque probablemente esté estipulado dentro de los gastos, pero mire, gastos enormes en productos de canasta básica, incluso de productos importados. No necesariamente, de acuerdo a esta investigación, los productos son producidos aquí en Guatemala, sino que son importados, o sea, que vienen del extranjero. Y está bien, pues, ¿verdad? Cada quien tiene derecho de acuerdo a su salario, a sus ingresos, pero cuando se trata de funcionarios públicos en un país de tantas diferencias económicas, sociales, raya en lo quizás hasta ridículo o inconsciente. Seguiremos hablando de esto más adelantito. Mientras tanto, seguimos con el Juevechón, acá en el máximo poder de la radio Occidental Estéreo. Aquí está Lloró mi corazón.

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11: Estamos en las 8 de la mañana con exactos 36 minutos en nuestros estudios. 8 de la mañana con 36 minutos. Esperamos que la música del Juevechón pueda estar contribuyendo a que usted allí en su lugar de trabajo esté disfrutando del mismo y acompañado de buena música. Esa es la particularidad que tiene la música, de poder ayudarnos en hacer que nuestras tareas, que probablemente en algún momento tienen mucha exigencia, se vuelven muy estresantes o complicadas, pues ahí está la música para poner ese toque bastante especial. Aquí estamos nosotros con todo el gusto para acompañarles y también para recibir su comunicación vía WhatsApp a través de nuestro número en cabina, el 4242-8180. Ese es el número que usted puede utilizar para hacernos llegar sus respectivos mensajes, ya sea mensajes escritos o notas de voz, 4242-8180. El número telefónico en cabina que usted también puede utilizar es el 7760-3432. A las 11:30 de la mañana está prevista o está previsto el inicio, de acuerdo a la organización que hace la FIFA, en la inauguración del Mundial del día de hoy, 11:30 de la mañana, el espectáculo musical que da inauguración a el Mundial 2026 allá en el otrora muy sonado y conocido por todo el mundo como el Estadio Azteca, luego Estadio Banorte y también Estadio Ciudad de México. El espectáculo musical se prevé que termine entre las 12 del mediodía con 5 minutos y las 12 con 15 minutos, para luego dar paso seguramente a que la cancha pueda estar libre para que las selecciones que van a hacer el juego inaugural puedan hacer su respectivo calentamiento previo al juego que empieza a la 1 de la tarde. México y Sudáfrica a la 1 de la tarde en el grupo A, y siempre en ese mismo grupo también hoy a las 8 de la noche en Guadalajara, Corea del Sur y Chequia se enfrentarán en su primer encuentro para este mundial. Para mañana en el grupo B a la 1 de la tarde está previsto el juego entre Canadá y la selección de Bosnia-Herzegovina. Eso será a la 1 de la tarde para mañana. Y para mañana también a las 7 de la noche, Estados Unidos abre su participación enfrentando a la selección de Paraguay. Son los equipos o las selecciones previstas para que hagan sus respectivos juegos en este inicio del Mundial 2026. Gracias por estar en sintonía del máximo poder de la radio Occidental Estéreo. Nos vamos ahora con más música aquí en el Juevechón.

Las 8 de la mañana más 41 minutos en Occidental Estéreo. 8 de la mañana con 41 minutos. Inicié hace unos minutitos atrás dándoles a conocer un artículo del periodista Diego España. Es el nombre de él que ha publicado un artículo que tituló Frutas importadas, chocolates, atún y hasta aguacates. Las compras del organismo judicial para la presidencia de la Corte Suprema. Así, entonces continúa después de haber conocido el salario mensual que recibe el presidente y luego los otros integrantes de esa máxima judicatura del organismo judicial, pero a pesar de ello, pues los gastos que hay en cuestiones de consumo básico, de la canasta básica, podríamos decir, ¿verdad? Especialmente en abarrotes. De los presidentes que han estado en los últimos meses, el abogado Teodulo Cifuentes, al estar en la presidencia, fue el que se pudo observar y comprobar que concentró el mayor monto ejecutado de compras, compras que se han hecho por parte del organismo judicial, especialmente en abarrotes. El señor Teodulo Cifuentes concentró el mayor monto. Durante su administración se localizaron 33 eventos de compra que suman 75.870 quetzales con 54 centavos realizados entre noviembre de 2024 y diciembre de 2025, durante el tiempo en el que él fue presidente del organismo judicial. 75.870 en compras de abarrotes y verduras. Las adquisiciones fueron efectuadas principalmente en supermercados como la Torre Express y la Despensa Familiar, El Milagro, aunque también aparecen proveedores como Fructifica, Gramsa, Disguate, Cepillos Universales y Aabso. Ese patrón de gastos revela compras prácticamente mensuales y en ocasiones varias adquisiciones en una misma fecha, todos los gastos bajo el mecanismo de baja cuantía. La factura de mayor valor corresponde al 4 de julio de 2025, cuando el organismo judicial desembolsó 6.732 quetzales con 25 centavos en una sola compra realizada a la empresa Fructifica. El detalle de esa factura muestra una despensa amplia y diversa. Entre los productos están especificados aguacates Hass, kiwis, uvas importadas, frambuesas, fresas, melones, piñas, papayas, espinaca, lechugas, hierbas aromáticas, miel de abeja, chocolate artesanal, azúcar morena, queso fresco, tostadas, alcaparras, mayonesa, atún, galletas de distintas marcas, papas fritas, bebidas gaseosas, agua mineral, jugos, tés, especias y 36 litros de leche deslactosada, además de decenas de limones persa y otros productos de consumo. Pues más o menos esos son los productos que han hecho tanto el abogado Teodulo Cifuentes, así como también los últimos tres que han fungido en la presidencia del organismo judicial, que también ha estado, aparte del abogado Teodulo Cifuentes, también han estado en la presidencia abogados como Claudia Paredes, que es también, que actualmente está en la presidencia de ese organismo judicial. Pues así las cosas, y repito, sí, probablemente también hay rubros en los que allí está reglamentado que pues hay visitas de funcionarios internacionales o reuniones de los mismos funcionarios, pero el asunto es las compras que a veces, especialmente en los conceptos de haber adquirido en los negocios respectivos, eso no se especifica específicamente, valga la repetición de términos, para qué fueron utilizados o en qué actividades, y eso es lo que a veces trae un poquito la duda por parte de los ciudadanos en nuestra Guatemala. Entonces, mientras la canasta básica sube, así en algunas otras instituciones se hacen los gastos bastante altos, gastos que no son congruentes con la necesidad de la gran cantidad de guatemaltecos que emiten sus votos, que llevan a los funcionarios y que así también se colocan a personas en los puestos de administración pública.
Las 8:46 en nuestros estudios. Este es el Juevechón, aquí en el máximo poder de la radio Occidental Estéreo. Vámonos con más música.

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6: Es la hora 8:53.
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12: Bueno, así va el tiempo avanzando de una manera rápida y aprovechando el mismo. Entonces nosotros seguimos acompañando a nuestra audiencia con la música de El Juevechón a través del 88.7 en la frecuencia modulada. Y también saludos cordiales, amigas y amigos, para ustedes que nos escuchan a través de www.occidentalradio.com. Las condiciones climáticas para hoy se prevén que siga habiendo presencia de lluvia en cualquier momento. No hay un horario estipulado. El día de hoy la lluvia inició a presentarse desde muy tempranito, de hecho también durante la noche, estuvo haciéndose presente la lluvia en varios espacios de tiempo, y así seguramente continuará, probablemente durante la mañana de tregua durante algunos minutos. Y mientras tanto, pues hay que estar preparado. Si usted va a salir, recuerde, no deje de pensar en llevar su sombría, el paraguas, un impermeable, un nylon, alguna capa, cualquier implemento que le ayude a protegerse de la lluvia, y así, eso si así sucediera, evitar también contraer alguna enfermedad respiratoria. Le deseamos lo mejor a través del máximo poder de la radio occidental estéreo. Así estamos, amigas y amigos, nos vamos a despedir ya en este momento de la programación de ¿Qué hay de nuevo viejo? A través de Occidental Estéreo. Ustedes no le cambien porque la música del Juevechón continúa. Todos los conjuntos de marimba orquesta que usted nos ayude a sugerir, aquí están programándose, ya sea porque nos lo soliciten a través de el 77 60 34 32, número telefónico en cabina, o también a través del WhatsApp de la emisora, el 42 42 81 80. Es ahí donde usted también podrá hacer sus respectivas sugerencias musicales. Recordarle que también el día de hoy empieza la fiesta mundialista. A partir de las 11:30 de la mañana está previsto el show musical con varios artistas latinoamericanos allí en el Estadio Ciudad de México, Estadio Banorte, o también conocido como Estadio Azteca. El primer juego a la 1:00 p.m, México y Sudáfrica. El segundo juego del día de hoy entre las selecciones de Corea del Sur y Chequia, a las 20:08 p.m. Les deseamos lo mejor. En el control central, Eric Méndez, acá en cabina de locución, su servidor Oscar Daniel Orozco, deseándoles éxitos para este día y la bendición de Dios por sobre todo. Así finalizamos. ¿Qué hay de nuevo, viejo?

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4: Buenos días, qué bueno poder saludarles, amigos y amigas, en esta mañana del jueves 11 de junio del 2026. Hoy es jueves y todos los jueves tenemos para todos nuestros oyentes una programación muy, pero muy alegre, programación en Marimba Orquesta. Hoy es un día alegre, un día para pasarla muy bien y al mal tiempo ponerle buena cara con estos buenos temas musicales en Marimba Orquesta que le traemos a usted hoy como todos los jueves. Usted nos puede llamar al 7760-3432 para solicitarnos algún tema especial y con todo gusto lo estaremos incluyendo. También lo puede solicitar al WhatsApp 42 42 81 80. Con gusto estaremos complaciéndoles. Saludos para ustedes que ahí en casa nos están escuchando, en la oficina, en el taller, en la fábrica, en el automóvil y en fin, en cualquier parte en donde usted nos esté sintonizando, pues gracias por hacerlo. Hoy, día histórico, pues llegó la fecha que todo mundo esperaba, la fecha que esperaban los millones y millones de aficionados al fútbol, porque hoy arranca la Copa del Mundo, 2026, que se llevará a cabo en los tres países, México, Canadá y Estados Unidos. Así es que hoy arrancará el primer juego. Previo se llevará a cabo la ceremonia a las 11:30 más o menos, hora de Guatemala. Estará arrancando la ceremonia de inauguración. Varios artistas latinos estarán participando en la inauguración del Mundial 2026, en la Copa del Mundo 2026. Así es que a partir de hoy entonces podremos disfrutar de todos los partidos en esta primera fase y por supuesto hasta que finalice el Mundial y se lleve a cabo la gran final en el mes de julio. Así es que llegó entonces el día esperado por millones y millones. Así es que me imagino que ya usted tiene a su selección favorita. ¿Le va a alguna selección? Pues qué bueno que usted le vaya a alguna de las selecciones que están participando, que estarán participando en el Mundial, cada quien con su selección favorita y con sus jugadores favoritos. Disfruten del juevechón y disfruten de este Mundial 2026.

0: A caballito de palo, música de mi bella sanpedrana. Buena mañana para usted, gracias por estar ya disfrutando de estos buenos ritmos musicales en Marimba Orquesta. Hoy arranca el Mundial de Fútbol, así es que es una fiesta la que se estará viviendo el día de hoy a nivel mundial. Así es que la expectativa es la ceremonia de inauguración y por supuesto el primer juego que se llevará a cabo a las 13 horas hora de Guatemala entre las selecciones de México y Sudáfrica. Este será el primer encuentro hoy a las 13 horas, 1 de la tarde. Gracias a ustedes, amigos, por estar ya comunicándose a través del 77 60 34 32 y al WhatsApp 42 42 81 80. Buenos días, les saluda René, estamos escuchando en el Cantor El Mosquito, bonita programación. Favor de complacerme con la canasta de la Ecos Manzaneros. Claro que sí, René, aquí está sonando la Ecos Manzaneros.
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2: Esto es...

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Les saludamos en esta mañana, mañana del 11 de junio, una mañana gris, nublada por momentos, el astro rey se asoma y por momentos se esconde entre las nubes. Saludos para ustedes que día a día, jueves a jueves, están pendientes de el juevechón. Allá en Reu ya se cae el cielo, como dicen algunos lugares. Doña Vicky nos cuenta que ya está a punto de caer la lluvia. Allá en Retaluleu, el cielo completamente gris. Ya dentro de poco cae la lluvia allá en Retaluleu. Las 9:44, 9:44.

La canilla de leche. 9:48, 9:48 en Occidental Estéreo. Y el próximo lunes juega la selección de Cabo Verde. Por primera vez en la historia, la selección de Cabo Verde pues asiste a una fiesta mundialista. Y para el debut, le cuento que para el debut de Cabo Verde en el Mundial el próximo lunes, el gobierno del país africano dejará que sus empleados, los institutos y las autoridades no trabajen desde las 13 horas del lunes 15 de junio, tomando en cuenta que el partido en aquel lugar será a las 3 de la tarde. Y es que Cabo Verde vibra con su debut mundialista ante España, tanto que su Consejo de Ministros firmó una resolución para que los empleados y agentes estatales, institutos públicos y autoridades locales no trabajen desde las 13 horas de este lunes 15 de junio. Así, algo así como una fiesta nacional. Esto es solo para quienes laboran en el sector oficial. El encuentro es a las 15 horas de Cabo Verde, a las 18 en la península Ulises Correia de Silva. El primer caboverdiano tildó la medida como excepcional para un momento excepcional. Ese estreno de los tiburones azules en el torneo de este calibre. Le cuento que Cabo Verde es un archipiélago de algo más de 4.000 kilómetros cuadrados y tiene una población de alrededor de 530.000 habitantes. Se trata del segundo país más pequeño de que participa en este mundial, solo después de Curazao. Y le cuento que el presidente de Estados Unidos irá al partido. José María Neves realizó una visita a los Estados Unidos para apoyar la participación de Cabo Verde en la Copa del Mundo y fortalecer los lazos con las comunidades caboverdianas en ese país. Así es que imagínese usted, Cabo Verde por primera vez llega al Mundial. Es un archipiélago de 4.000 kilómetros cuadrados y una población alrededor de 530.000 habitantes. Y Guatemala, con aproximadamente 18 millones, no ha podido conformar una selección competitiva que pueda participar por primera vez en un mundial. 9:52.

0: Es la música alegre del juevechón para usted que le gusta escuchar esta música alegre en Marimba Orquesta. Estamos a poco de que arranque la inauguración del Mundial, la ceremonia de inauguración, y es que habrán tres ceremonias en México, en Canadá y en Estados Unidos, que son las sedes del Mundial, y cuando se lleve a cabo el primer encuentro en esos países, pues se realizará una ceremonia de inauguración. ¿Y sabe usted cuáles son las selecciones más valiosas que participarán en el Mundial 2026? Y es que esta edición del Mundial de Fútbol cuenta con la participación de 48 países y cada una con su respectivo valor del mercado según sus jugadores seleccionados. ¿Sabe usted quién es la selección más valiosa que está participando en este Mundial? Pues es nada menos y nada más que Francia, con un valor de 1.520 millones de euros. Y esta lista la encabeza Kylian Mbappé, con 180 mil euros. Francia, la selección más valiosa. Luego le sigue Inglaterra con 1.360 millones de euros. Encabezada esta selección por su valor por Bellingham, 130 mil euros. Luego de Inglaterra, la tercera selección más valiosa es la selección de España. La Roja ocupa el tercer puesto de la lista, y es que el equipo español cuenta en sus filas con dos jugadores por encima de 100 millones de euros. Ellos son Lamine Yamal con 200 millones y Pedri con 150 millones de euros. La cuarta selección con mayor valor es la de Portugal. Portugal tiene un valor de 1.100 millones, 1.010 millones de euros. La selección portuguesa se sitúa cuarta en la lista. Y es que tiene a varios jugadores por encima de los 100 millones de euros. Uno de ellos es Vitinha con 140 millones. Sí, João Neves con 140 millones también. Y el quinto lugar es para la selección de Alemania, cuyo valor es de 947 millones de euros. El equipo teutón ocupa el quinto puesto y cuenta en sus filas con dos futbolistas con valor de mercado de 100 millones de euros. Uno de ellos es Jamal Musiala de 100 mil euros. Y Florian Wirtz, que también tiene el valor de 100 millones, mejor dicho, de euros, 100 millones de Yamal y 100 millones de Florian. Luego aparece Brasil en el sexto lugar con un valor de 928,2 millones de euros. La selección campeona de cinco mundiales es sexta en la lista. Cuenta con un solo jugador por encima de los 100 millones de euros, que es Vinicius Junior, con un valor de 140 millones. Luego en el séptimo lugar aparece la selección de Países Bajos, 804,2 millones de euros. La selección Orange ocupa el séptimo puesto y ninguno de sus futbolistas superan los 100 millones de euros. Uno de los más valorados es a Ryan Gravenberch, 80 millones de euros. Y en el octavo lugar está Argentina, con 782,5 millones de euros. La selección albiceleste es la octava de la lista, Tan solo Julián Álvarez está en los 100 millones de euros. Y en el noveno lugar aparece Noruega, con un valor de 589,9 millones de euros. El equipo nórdico ocupa el noveno puesto en la lista, y el futbolista más valioso es Haaland, con 200 millones de euros. Y en el décimo lugar aparece la selección de Bélgica. La selección de Bélgica con un valor de 547,5 millones de euros. La selección belga es la que cierra el top 10. El futbolista con mayor valor de mercado es Jeremy Doku, con 75 millones de euros. Son las 10 selecciones con más valor en el mercado que están participando en el Mundial 2026. Así es que la selección de más valor en el mercado es la selección de Francia. Los franceses, que tienen un valor de mercado de 1.520 millones de euros.
1: Y de nuevo, el Internacional.
0: Vamos con música de la madera del sur. Esto se llama Tinajita Linda.

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3: Vamos con más música alegre acompañándole en esta mañana del 11 de junio.
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3: Con el Juevechón. Saludos, buena mañana para Filadelfo Orozco en Barranca Grande, San Cristóbal Cucho, escuchando el programa.

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6: Seguimos acompañando a nuestro auditorio especial y de ambiente en esta mañana del jueves 11 de junio, 77-60-34-32. Disponible, si usted desea escuchar algún tema musical, pues llámenos, comuníquese a cabina o hágalo a través del WhatsApp 42-42-81-80 con una nota de voz o un mensaje. Y con todo gusto estaremos incluyendo el tema musical que usted desee escuchar. Así es que seguimos alegrándole la mañana de hoy. Saludos para Filadelfo Orozco en Barranca Grande, San Cristóbal Cucho. Para complacerle, aquí está la música de la Sonorámica.

La música que le acompaña en esta mañana del jueves 11 de junio a través de Occidental Estéreo, el máximo poder de la radio. Gracias a ustedes por comunicarse a través del 77 60 34 32 y por WhatsApp al 42 42 81 80. Ya se va acercando la hora de la inauguración de el Mundial 2026. Esta inauguración dará inicio en el emblemático Estadio Azteca, con el enfrentamiento entre México y Sudáfrica, marcando el arranque de la edición más grande en la historia del torneo. Así es que está, después de una larga espera, pues está a pocos minutos de que se inaugure la Copa del Mundo. Esta emoción vuelve a apoderarse del planeta en el arranque de la edición 23 del torneo más importante del fútbol. Este año 2026 marcará un antes y un después en la historia de los mundiales. El encuentro inaugural tendrá como escenario esta vez el mítico Estadio Azteca, llamado en el Mundial por la FIFA Estadio Ciudad de México, que volverá a vestirse de gala para recibir un momento histórico del fútbol mundial. El Mundial de Norteamérica 2026 se disputará del 11 al 19 de julio y será la edición más extensa hasta la fecha, con 38 días de competencia. Y además será el primer mundial con participación de 48 selecciones. Los actos protocolarios comenzarán a las 11:30 horas, hora de Guatemala. El Estadio Azteca será el testigo de albergar partidos de 3 Copas del Mundo, tras haber sido sede en 1970 y 1986. Además, con este partido alcanzará 20 encuentros mundialistas, lo que reafirma su lugar entre los escenarios más emblemáticos del fútbol internacional. Así es que empieza la cuenta regresiva para que inicie la fiesta futbolística que paralizará al planeta durante un mes. Así es que se viene en breve la inauguración y posteriormente el juego entre México y Sudáfrica. Vamos complaciendo con música que nos han solicitado vía WhatsApp. Dice el mensaje: buenos días, fueran tan amables de incluir el Chingonazo 5. Atentamente, familia Suchi Aguilar, aquí en Caserío Nuevo San Rafael, en San Rafael, pie de la cuesta. Bendiciones, gracias igualmente para ustedes allá en Caserío Nuevo San Rafael, pie de la cuesta. Que tengan buena mañana, vamos a complacerles con la música solicitada.

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7: Es la hora 10:44.
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9: Las 10 de la mañana con 44 minutos, 10:44 en Occidental Estéreo. Vamos con más música. Saludos especiales a el profesor Luis Ernesto Hans y para la familia Hans Torres. Están escuchándonos allá en Morazán, Génova. Está lloviznando por allá en Morazán, Génova. Nos cuenta el profe Luis Ernesto Hans. Saludos para ustedes allá en Morazán, Génova. Que tengan buena mañana. Vamos a complacer al profe con este tema musical titulado Olvido. Olvido pasado.

Es la música del Juevechón que le acompaña en esta mañana del 11 de junio del 2026, a poco de que arranque la ceremonia inaugural de la Copa del Mundo. Y es que hoy se llevará a cabo la ceremonia inaugural en México a las 11:30 de la mañana en el Estadio Azteca. En esta ceremonia estarán presentes artistas de la talla como la talla de Shakira, Alejandro Fernández, Burna Boy, Belinda, Danny Ocean, J Balvin, Ryan Castro, Lila Downs, Los Ángeles Azules, Maná y Tayla. Son algunos de los artistas que se presentarán hoy en la ceremonia inaugural, pero también habrá inauguración mañana en Canadá, o sea que habrá inauguración, habrá ceremonia en las tres sedes del Mundial. Hoy en México, mañana en la hoja de Maple, el show a la misma hora, 11:30 hora de Guatemala, antes de que empiece el juego entre Canadá y Bosnia-Herzegovina. Está programado para las 13 horas este encuentro en Toronto. Ahí estarán presentes algunos artistas como Alanis Morissette, Michael Bublé, Alexander Gajic, Alessia Cara, Eliana, Jesse Reyes, William Prince y DJ Sanjoy. Algunos que se presentarán mañana en la ceremonia inaugural en Canadá. Mientras que en Estados Unidos se hará la presentación en el País de las Barras, la inauguración. El País de las Barras y las Estrellas, la inauguración será en Los Ángeles el viernes a las 17:30 horas, mañana a las 17:30 horas, la ceremonia de inauguración allá en Estados Unidos, en la previa del duelo de Estados Unidos ante Paraguay, que está programado a las 19 horas, con la presentación de varios artistas, dentro de ellos Katy Perry, Tayla, Anita, Liza, Rema y otros artistas más que estarán participando en la inauguración de la Copa del Mundo el próximo viernes allá en Los Ángeles. Así es que serán tres inauguraciones, una en el Estadio Azteca, otra en el Estadio de Canadá y otra en Los Ángeles. Ahí donde son las tres sedes del Mundial, ahí se llevarán ceremonias de inauguración previo a los primeros encuentros en esas sedes.

0: El amor que yo quiero, la Ecos Manzaneros. Y estamos finalizando este espacio de El Juevechón, pero El Juevechón continúa. Así es que siga usted con nosotros porque continúa El Juevechón. A continuación, el show de Oscar Daniel, también con buenos ritmos musicales en Marimba Orquesta. Le deseamos una feliz mañana, que la sigan pasando muy bien con estos alegres ritmos en Marimba Orquesta. Y si usted va a salir, pues salga preparado con el paraguas, porque en cualquier momento puede caer la lluvia. No se olvide que a las 13 horas también puede escuchar San Pedro de antaño, de hoy y de siempre.
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12: Es la hora 11:29 minutos.

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5: Es la hora 11:43 minutos.

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13: Es la hora 12:04.
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9: Es la hora 12:26.
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Cuando el reloj nos indica que estamos en las 12 del mediodía con 31 minutos, nos honramos nuevamente acá en la estación de poder acompañar a nuestros oyentes dentro de San Pedro Zacatepeque, si fuera también de este terruño amado, con la presentación del programa que de manera exclusiva viene a presentar durante el mes de junio, las empresas de iniciativa privada como un regalo para el pueblo de San Pedro Zacatepeque. Me refiero a Ferretería Gloria y la Oficina de Arquitectura e Ingeniería Primicia. Empresas que gracias a el amor por su tierra que tuvieron en vida los fundadores de Ferretería Gloria, don don Betío Fuentes, su esposa, doña Martita González de Fuentes, estando en vida, implementaron este programa como un regalo al pueblo de San Pedro Zacatepeques con motivo de su fiesta anual. Don Betío, doña Martita, han cumplido ya con su misión en esta tierra, su misión de trabajo como buenos sanpedranos, pasaron ya a la presencia de Dios, pero ese legado de amor por su pueblo, de amor por su gente, de amor por lo que es nuestro, lo legaron a sus herederos. Y en este caso, la paisana Gloria Fuentes González de Méndez, quien ahora está a cargo de Ferretería Gloria, junto a sus hijos, Juan Alberto y Astrid de Lourdes, arquitecto e ingeniero civil respectivamente, continúan con ese legado de sus padres y abuelitos respectivamente para poder honrar al pueblo de San Pedro Zacatepeques con motivo de su fiesta. Pero también motivando a todos los habitantes de este terruño para que seamos responsables todos, cada sanpedrano y cada sanpedrana responsable es de mantener viva nuestra identidad musical y de apreciar los temas musicales de nuestros compositores con el ritmo de son. Así que estarán entonces a partir de este momento presentándose los sones favoritos de don Betío y doña Martita. A nombre de Ferretería Gloria y de la Oficina de Arquitectura e Ingeniería Primicia, les damos la bienvenida a este programa de hoy, jueves 11 de junio de 2026. Aquí está, de don Santiago López, sanpedrano también de cepa, con el son titulado El Son de mi Viejita.

San Pedranos y San Pedranas, reciban ustedes el saludo muy sincero a nombre de todo el personal de Ferretería Gloria, bajo la dirección de doña Gloria Fuentes González de Méndez. Fraternal saludo para ustedes, habitantes de este municipio checano, que en este mes de junio celebran su fiesta. Por lo tanto, deseamos y anhelamos porque disfruten de la tradición checana, de todas las actividades, pero que por sobre todo, nuestra música, nuestra identificación cultural musical ante el resto de pueblos de nuestra Guatemala, sea lo que predomine en nuestro quehacer, en nuestro espíritu y en nuestro corazón. Por eso presentamos los sones favoritos de Don Betío y Doña Martita. 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Queremos agradecer la comunicación de don Orlando López y don Armando Lemus. Están escuchándonos a través de la programación de Occidental Estéreo en este espacio de 30 minutos que de lunes a viernes de 12:30 a 13 horas se presenta aquí en Occidental Estéreo con el sonario Los Sones de Compositores Sanpedranos. Por cortesía de Ferretería Gloria, aquí está el son de don Alfonso Bautista titulado Los Jazmines.

Por cortesía de la Oficina de Arquitectura e Ingeniería Primicia, presentamos unos fragmentos del trabajo literario de José María López, llamado Tochum Ancestral, Corazón Floreciente. Me inclino reverente ante Ahau, corazón del cielo y la tierra, para pedirle permiso y despertar la palabra dormida para dedicársela a Tochum, al gran cerro de Zacate, tan verde como las esperanzas de su hermosa gente. Cerciórate, dicen los abuelos, que tus palabras sean hermosas como el sagrado silencio. Y nace en mi profundo respeto y admiración por un pueblo ancestral de historia colorida, sueños forjados, con su llanto y un espíritu inquebrantable como el gran guerrero Tuicheg. Gloriosos mames, mames eternos. 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Es por ello que presentamos del compositor sanpedrano, Don Justo Rufino Orozco, Mi Abuelita.

A través de Occidental Estéreo presentamos un saludo muy cordial para toda su audiencia, ya sea aquí dentro del territorio del municipio de San Pedro Zacatepeques, que es uno de los 30 que conforman al departamento de San Marcos, o porque nos estén escuchando en cualquiera de ellos y en cualquier otro lugar de los departamentos del suroccidente de Guatemala, al igual que en cualquier otra parte a través de la señal que emite nuestra página electrónica www.occidentalradio.com. 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En este espacio de Ferretería Gloria y de la Oficina de Arquitectura e Ingeniería Primicia, trasladamos este mensaje que nos envía don Estuardo Morataya. Amigos de Occidental Estéreo, ya llegamos al 11 de junio y el mundo está rodando. Rodando como una pelota que va rodando. Hoy, 11 del presente, 11 presentes en su país se enfrentarán a otros 11 con una pelota rodando de por medio. En pocas palabras, rodando, se vino el mundial. Gana aquel, empatan, pierde aquel otro. ¿Quién sabe? Lo que sí se sabe, lo que es patente y latente, que por mucho barullo que cause la copa, o por muy mojados que pudiéramos estar por consecuencia de Cristina, el lugar, el espacio donde el alma se calma, el espíritu se relaja, es en el 88.7 de Occidental Estéreo. En este justo momento, cuando suena lo más nutrido, lo más hermoso del sonario checano, entonces decimos, ¡ah, qué belleza, qué remanso! Gracias Ferretería Gloria, gracias Oficina Primicia, gracias Occidental Estéreo por tan apreciado regalo. Y entonces damos paso con esas letras, esas palabras, esas frases de Estuardo Morataya, aquí en el programa Los Sones Favoritos de Don Betío y Doña Martita, con este son titulado Corazón de Maíz.

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Toca a cada sanpedrano, a cada sanpedrana, contribuir también con apreciar, con amar, con valorar y con divulgar los sones favoritos de don Betío y doña Martita. Vamos entonces con este otro son titulado El Sueño Eterno.

El programa Los Sones Favoritos de Don Betío y Doña Martita son un regalo de los nietos de estos sanpedranos que ya están en la presencia de Dios. El arquitecto Juan Alberto, la ingeniero civil Astrid de Lourdes, hermanos Méndez Fuentes. Ellos, al igual que su estimada madre, Doña Gloria Fuentes González de Méndez, de Ferretería Gloria, siguen honrando la memoria de sus abuelos y padres respectivamente y regalando al pueblo de San Pedro Zacatepeque, a cada hombre, a cada mujer de esta tierra chicana, este que es el sonario de composiciones de autores sanpedranos, sones de San Pedro Zacatepeque. Un enorme gusto haberles acompañado. A nombre de Ferretería Gloria y de la Oficina Primicia, nos da mucho placer, como siempre, acompañarles de 12:30 a 13 horas. Disfrutemos entonces del último de los sones de hoy, de los sones favoritos de Don Betío y Doña Martita. Y qué mejor que hacerlo con este que está dedicado a la hija del pueblo de San Pedro Zacatepeques, Tmialtenam Tetochum. Buena tarde, con permiso.

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2: Estamos completamente agradecidos, hay una gran alegría en cada uno de nosotros, como decía hace ratos que luchamos por varias veces, pero lamentablemente nos cerraban las puertas, se negaban, ponían tantos obstáculos, pero nos bajaban la moral, nos mataban la moral, pero gracias a Dios que con este nuestro alcalde Luis Rivera, pues tuvimos el apoyo. Estamos bastante agradecidos con el señor alcalde municipal.

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1: Amigas, amigos del occidente de Guatemala, sean ustedes bienvenidos a un programa más de Clínica La Médica. Gracias por ser fieles oyentes de nuestro programa. 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

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Y es de que si usted ha estado padeciendo de gastritis crónica, es decir, lleva años con gastritis, toma distintos tratamientos, va con distintos médicos, distintos especialistas y no puede solucionar su problema de gastritis, seguramente es porque la causa es el Helicobacter pylori. Usted tiene reflujo, tiene úlceras, usted tiene dolor abdominal, usted tiene eructos constantes, se le repite la comida. Esto puede ser causado, son síntomas de gastritis causada por Helicobacter pylori. Ahora, hay algo muy importante que debemos de mencionar, y es que Helicobacter pylori lo adquirimos a través de el agua contaminada, a través de la saliva. Es importante hacer énfasis en esto de la saliva, porque si usted sale o es positiva con Helicobacter pylori, su pareja igualmente debe de estar con Helicobacter. La razón, pues, es eso mismo. Son pareja, se besan y la saliva es uno de los principales medios de contagio de Helicobacter pylori. Generalmente lo vemos constantemente en nuestras clínicas que cuando el papá, la mamá tienen Helicobacter, el resto de la familia también lo tienen. Y la razón es muy sencilla, que seguramente es porque no tienen una muy buena higiene de manos después de ir al baño, antes de comer, están consumiendo agua contaminada con heces. Entonces, estas son las principales causas. 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

0: 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Bueno, no podemos dejar de platicar, de comentar sobre los beneficios de la limpieza de colon, de por qué debemos hacernos la limpieza de colon. Es increíble, pero ¿cuántas personas que en este momento me están escuchando sufren de distensión abdominal? ¿Qué es esto? El estómago inflamado. Son miles, miles de personas que mantienen el estómago inflamado. Y no digamos cuando consumen algunos alimentos, como por ejemplo frijolitos, que consumen brócoli, que consumen repollo, rábanos, sienten que van a reventar por la inflamación de su estómago. Eso no es normal. Tiene que visitarnos en Clínica La Médica, hacerse la limpieza de colon para solucionar esos problemas. Pero esos problemas, miren, a pesar de que los tienen muchísima gente, miles de personas que les decía, seguramente me están escuchando en este momento, no les ponemos mayor atención y lo dejamos en segundo plano. Pero cuando hablamos de estreñimiento, ahí sí ya nos preocupamos un poco más. Estreñimiento es la dificultad que tenemos para poder evacuar nuestro intestino. Muchísimas personas creen que ir un día sí, un día no al baño es normal y están totalmente equivocados. Hay muchas, muchas personas que van todos los días al baño y que tienen estreñimiento como tal. Es un estreñimiento. Y es que lo que sucede con el estreñimiento es de que no necesariamente tenemos que ir cada 3, cada 5 días al baño para catalogarlo como estreñimiento, no. Miren, solo con que ustedes hagan esfuerzo, que pujen, que sientan que cuando van al baño, porque a muchas personas les sucede eso, van al baño, defecan, se levantan y al ratito ya tienen el deseo otra vez. O sea que van 2, 3 veces al día, pero siempre están con el deseo de evacuar su intestino. Eso tampoco es normal. Eso es un signo de estreñimiento. Y lo he comentado en anteriores programas, que esto del estreñimiento es mundial. Esto no es solo de nuestros hermanos de Quetzaltenango, nuestros amigos de San Marcos, de Huehuetenango, de Totonicapán, no, del Quiché, no, no, no. Esto es a nivel mundial. 9 de cada 10 personas padecen de estreñimiento. El problema es de que no le ponemos atención. Dejamos pasar el tiempo con el estreñimiento. Ah, no, es normal. Ah, no, esto se me va a quitar. Voy a tomar más agua y se me va a quitar. Y no se les quita. Y al contrario, primero cada 2, 3 días van al baño, cuando sienten cada 5 días, cuando sienten cada 8 días, y ahí ya está, ahí ya se preocupan. Porque entonces llegan a la clínica en un estado grave, serio. Hasta caminar les cuesta. Llegan los pacientes diciéndonos, doctor, es que ni una gota de agua puedo tragar ya, siento que ya no me cabe. Y es por la gran cantidad de heces de popó acumulada en su intestino. Si vieran ustedes, nosotros tenemos radiografías donde el intestino está totalmente saturado, pero totalmente saturado el intestino de heces. ¿Qué necesitan? Hacerse la limpieza de colon. Pero la pregunta es, ¿por qué lo dejaron al tiempo? ¿Por qué llegaron a ese extremo cuando pudieron desde el principio visitarnos? Porque hay muchas, porque esto, entre paréntesis, hay muchísimas personas que llegan a la clínica con 8 días, 10 días sin poder ir al baño, pero cuando nos platican, nos dicen, sí, doctor, es que yo llevo ya 3 años de estar escuchando su programa, pero me daba pena venir. Así como lo oyen. O sea que no es por desconocimiento en la mayoría de casos, es porque les daba miedo, les daba pena, les daba vergüenza. Imagínense ustedes estar sufriendo por no pasar la vergüenza, llamémoslo de alguna forma, de que les hagamos la limpieza de colon. Y eso no debe de ser así. Miren, este es un procedimiento sumamente efectivo. Después de la limpieza de colon, el paciente queda yendo perfectamente bien al baño. Y lo mejor es que, escuchen esto, que después del lavado de colon, el paciente no queda con diarrea, no tiene que hacer dieta, no tiene que hacer reposo. El paciente sale de la clínica a sus actividades normales. Muchas personas les preocupa o les da pena la forma como se hace la limpieza de colon, pero es algo tan sencillo, tan común, Y es que se conecta al paciente con la máquina porque se hace con máquinas. Si usted me está escuchando por primera vez, este es un procedimiento que se hace con máquinas. 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Pues bien, se conecta al paciente con la máquina a través del recto. 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Pues una vez conectado el paciente con la máquina, se le introducen entre 45 y 50 litros de agua. Se mete y se saca agua, se mete y se saca agua. Miren, sale tanta suciedad, que yo lo he mencionado también en otros programas, que llegamos a acumular entre 6, 8 y hasta 10 libras de heces, de popó en nuestro intestino. Así como lo oyen. Muchas personas creen que la barriguita que tienen, ay, estoy engordando. ¿Cuál engordando? Es puro popó lo que tienen ahí acumulado. Es una barriga de heces. Sí. Y lo triste de todo esto es de que esa suciedad acumulada en su colon le puede provocar más de 300 enfermedades. Enfermedades que usted ni se imagina. Por ejemplo, diabetes. Por ejemplo, presión alta. Le puede afectar el corazón, le puede afectar los pulmones. Pero uno no lo relaciona. Uno dice, ya estoy padeciendo de los pulmones, estoy padeciendo del corazón, porque ya estoy vieja o ya estoy viejo. Y no es nada de eso. Es el colon el responsable, que con el paso del tiempo, si usted aparece o resulta con diabetes o presión alta, no crea que es porque se descuidó, que comió un poco más de azúcar, o que se descuidó con otras cuestiones y por eso le provocaron la presión alta. No, esto viene de años. El colon, toda la toxicidad, el veneno, las toxinas que hay en el colon, esas toxinas se van para la sangre. Entonces esa sangre le llega al cerebro, le llega a los pulmones, le llega al corazón, le llega al hígado, a los riñones, le llega a todos los órganos. Ustedes habrán escuchado, porque es el término que se usa actualmente en medicina, cuando se nos empiezan a olvidar las cosas, niebla mental. Así se le llama ahora a la pérdida de memoria, niebla mental. Esto no es normal. Se le están olvidando a usted las cosas. Usted, mi hermana, llega a la cocina y no sabe después por qué iba, a qué iba a traer. Usted, mi hermano, está buscando su sombrero para irse al campo a ver el terrenito, las siembras. Lo tiene bajo el brazo y lo está buscando. Esto le pasa a miles y miles de personas. ¿Cuántos de ustedes que me están escuchando en este momento tienen manchas en el rostro, especialmente las damitas? Melasma se llama eso, el paño que le llama comúnmente la gente. Alergias, picazones en el cuerpo, mal aliento. Miles de personas que me escuchan seguramente tienen mal aliento. ¿Y esto de dónde viene? De adentro. El acné, la rosácea, esto viene de adentro del intestino sucio. Pero no. Ustedes van, compran cremas muy caras, jabones, lociones, para echarse en la piel, en el rostro, y no tienen ningún efecto positivo. Claro que no, porque es por la suciedad que tenemos adentro que está provocando estos problemas. ¿Cuántos de ustedes que creen que están bien de su colon o del estómago le llama a la gente, porque así lo llaman? Que no, realmente no es el estómago, es el intestino grueso, el colon. Pero ¿cuántas personas padecen de cansancio crónico? ¿Cuántas personas van al trabajo de manera normal? ¿Desempeñan sus actividades diarias de manera normal? Me refiero normal a que se levantan, van a su trabajo, asisten a cumpleaños, asisten a fiestas, a todo eso. Maestras, maestros, profesionales de cualquier rama, técnicos de cualquier rama, mecánicos, carpinteros, pintores, amas de casa. ¿Cuántos de ustedes padecen de cansancio crónico? Hace años, unos 8, 10 años, ustedes hacían las mismas actividades que hacen ahora y regresaban y con energía, con vitalidad. Ahora, en cambio, llevan media jornada de trabajo y ya quisieran acostarse, ya quisieran sentarse. Es un cansancio provocado, ¿por qué creen ustedes? Por el colon intoxicado, por la suciedad acumulada en su colon. No es falta de vitaminas, no es que porque no están comiendo bien o que están trabajando mucho, nada de eso. Es simple y sencillamente porque el colon está intoxicado y el colon es uno de los grandes problemas que provoca cansancio, agotamiento físico. Y esto se vuelve crónico. Ustedes se acuestan, se duermen y se levantan cansados. No descansan. 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Cuando hablaba yo de que el colon intoxicado provoca más de 300 enfermedades, hablo de que a las personas se les infla el estómago, muchos gases, gases fétidos. Lo que comen les hace daño. 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Mis hermanas, mis hermanos, mis amigas, mis amigos, lamentablemente estamos llegando al final de nuestro programa. 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
9: Muy buena tarde desde los estudios de Occidental Estéreo 88.7 y por www.occidentalradio.com. Estamos preparados para comenzar otro programa de la serie San Pedro de antaño, de hoy y de siempre. Ay, pero disculpen ustedes, como dice el refrán, que hijo de tigre sale pinto, hijo de comerciantes salen comerciantes, y nos agarró un poco el tiempo porque ya en las lonas, en las carpas que se ponen en la plaza sobre el mercado, ya el agua se está recopilando, y entonces hay que sacudir, hay que buscar una varita para que el agua caiga y tener el cuidado que no se vayan a mojar, salpicar los que están pasando por ahí. De esta cuenta, es jueves comercial, es jueves de negocio aquí en San Pedro Zacatepeques. Óscar Daniel y José Luis, vamos a hablar hoy algo acerca del comercio local. Digo algo, porque cuánto tiempo también nos llevaría, así como hablar de los deportistas, cuánto tiempo nos llevaría para hablar del comercio. Pero no vamos a enfocarnos esta vez en el comercio de los extranjeros, porque vaya si no, vinieron varios extranjeros. ¿Y por qué vendrían? Porque de plano, como dicen las abuelitas, se la olieron. Sí. Olieron que aquí había buen comercio, aquí había gente que compra, listos, que vende, había pisto. Y entonces dijeron, nos vamos a San Pedro, y se juntaron de uno, de otro y de otro país para radicarse acá. Pero los extranjeros están bien ahí. ¿Y a dónde estarán? A saber. Los locales siguen a través de sus descendientes. Entonces, hablemos hoy acerca de nuestros comerciantes, los propiamente comerciantes sanpedranos.
10: El Truequepec de San Pedro Zacatepeques. El día jueves, el origen, el intercambio de productos desde la ruta del cacao, la ruta del maíz. Hoy estaremos hablando de ese movimiento comercial heredado por los mayas a través de la etnia Mam del municipio de San Pedro Zacatepeques.
11: Una historia que seguramente se remonta a cuántos años atrás de lo que hacían nuestros antecesores en esta tierra sanpedrana. Y que luego ya hablamos de la década de los años 40, los años 50, los años 20, los años 30, en los que empezaron entonces nuestros paisanos a poder mejorar esa actividad comercial y a poder sacar provecho. Algunos de ellos probablemente sin el recurso económico en el bolsillo, pero a base de esfuerzo, a base de trabajo, empezaron a realizar esa actividad comercial y luego empezaron también a incrementar su peculio. Así que, pues de eso estaremos hablando el día de hoy. Me llevó a muchos años atrás, José Luis, cuando teníamos la oportunidad de acompañar a mi mamá, a doña Rosenda, al mercado en los días de lluvia como los de hoy. Y cuando don Justo mencionaba ese aspecto de que los nylons, ¿verdad?, las lonas se pandeaban porque el agua se acumulaba y entonces los comerciantes tenían una vara, ¿verdad?, un poquito larga para poder subir la lona o el nylon y así poder vaciar el agua que se había recopilado en las mismas. Pero en eso estamos el día de hoy. Ustedes, amigos que nos escuchan a través de Occidental Estéreo 88.7, ustedes que nos ven a través de a través de Occidental Radio 88.7, que es nuestra página de Facebook, y nos escuchan también a través de la señal de internet, agradeceremos como siempre sus mensajes, ya porque los hagan llegar aquí en la página donde nos están viendo, ahí pueden escribirnos sus mensajes, nosotros los leemos, o también a través del WhatsApp de la emisora, el 4242-8180. Y ya agradecemos a Señor Blanqui Godínez por estar viendo el programa, ya está reportándose a través de nuestra página de Facebook. Señor Sandra Julieta Salvador dice, buen programa, ¿por qué empezaron una hora tarde? Bueno, no empezamos una hora tarde, empezamos casi 35 minutos tarde. Les vamos a explicar, porque Señor Sandri tiene toda la razón. Hay compromisos de la emisora mucho antes de la emisión del programa San Pedro de antaño, de hoy y de siempre. De hecho, el programa, ¿cómo se llama el programa? Casa Médica, el programa de Casa Médica, se transmite los días jueves, ya de muchos meses atrás, de 1:30 de la tarde a 14 horas. Ese es el horario normal. Ahora que estamos en el programa San Pedro de antaño, pues se hizo una negociación con los propietarios del programa, de ese espacio, y se transmite de 1 a 1:30 para que empecemos el programa despuesito de 1:30. No podemos empezar a 1:30 en punto porque pues hay compromisos de pauta comercial que la estación tiene y por esa razón. Así que gracias, señor Sandrita, por su comentario y también por su observación. Pues bien, don Justo Germán, así las cosas entonces, hoy recordando a los comerciantes de antaño, los comerciantes de San Pedro Zacatepeques, alguno de los nombres que usted tenga en mente de aquellos que hace 70 años atrás, 50 años atrás, 60 años atrás, empezaron con su actividad aquí en San Pedro.
9: Bueno, entonces en ese caso yo estaría pensando, por ejemplo, allá en la parroquia, en las cercanías de la antigua pila del Mono. Estaría pensando en don Ricardo, en don Mariano, en don Emilio, que estaban dedicados al comercio de panela, de maíz y de otros productos. Eran los hermanos López. Y luego pensar también en don Gabriel Velázquez, otro comerciante de antaño, y seguramente sus antecesores ya se dedicaban a este tipo de actividad. Pero lo importante es que ha seguido. Y una cosa interesantísima, Oscar y José Luis, es que de esos comerciantes en la actualidad hay descendientes médicos, hay profesionales.
11: Todo tipo de las profesiones académicas.
9: Exactamente, todo tipo de profesiones. Y entonces de esa cuenta estamos así. Por eso, entonces, estaremos recordando y el público puede participar con nosotros, con decir, ah, yo recuerdo a don Buenaventura Joachín, a su esposa, doña Nicolasa. Ellos fueron los papás de don Gumercindo Sebastián Joachín, y ese señor fue otro comerciante fuerte, el marido de doña Antonia. Hicieron una pareja ideal y le entraron con gana al comercio. Así es como estamos entonces. Luego de don Ventura Joachín, vamos a recordar a doña Tomasa, la hija de don Ventura, otra de las que se han dedicado al comercio, y así iremos desglosando, recordando más de los comerciantes.
11: Don Justo mencionó a los hermanos López, José Luis, también mencionó a el primero de los comerciantes de la familia Joachín, el más fuerte, creo yo. Algunos otros nombres que usted tenga en mente, que recuerde, ya sea de antes o de después de estos nombres mencionados.
10: ¿De dónde heredaron los sanpedranos, los MAM, el intercambio de productos? Entonces, regresemos un poquitín al suroriente de Yucatán. Había un pueblo o una comarca, un distrito que se llamaba Aculán, y ellos buscaban el puerto fluvial llamado Nito, que es en Izabal, sea donde desemboca el río Dulce, el río Polochic. Ahí hay una ciudad fluvial de los mayas. Ahí era un centro en donde acudían a intercambiar los productos como semillas, y especialmente el cacao, el maíz y las demás especies. También telas de algodón, los tintes, tanto para tintes para la tela que fabricaban como para decorarse el cuerpo, para protegerse de la naturaleza, moscos, calor, lluvia, frío, etc. De ahí se irradiaban a través de las verapaces la proyección de los productos, y no cabe duda que fue el camino, o sea, la ruta del cacao y el maíz, lo que buscó Occidente, buscando la capital. Que
11: se
10: había...
11: iban expandiendo, iban avanzando en el territorio adentro de Guatemala.
10: Cuando llegaron al occidente del país, especialmente Quetzaltenango, que era una ciudad ya donde se hacían intercambios, y Huehuetenango, por ser la sede del imperio MAM, y que ahí se establecieron la soldadesca española, entonces empezaron a proyectar su transacción comercial de intercambio.
11: A expandirse
10: a los territorios del sur, y dentro de esos territorios del sur-occidente encontraron a San Pedro Zacatepeques. San Pedro Zacatepeques, según la historia, tenía poca producción,

0: Guzmán de abrir las puertas de la amistad, y entonces ahí dice que los ancianos sanpedranos fueron aprendiendo ese intercambio de las diferentes etnias que venían con sus productos aquí a San Pedro, que iban rumbo a la costa, iban rumbo a Chiapas, ceremonial. San Pedro entonces aprendió a intercambiar, a negociar, y por eso somos así, los que rescatamos
1: Claro.
0: producto.
1: Y se rescató y se aprovechó también, ¿verdad? El hecho de que este era un centro de acopio.
0: Cuando Justo Germán menciona a los hermanos López por su producción extensa de maíz, no solo aquí en San Pedro, sino que en la costa. Pero antes de ellos, de los López, estaban los de las familias que vinieron con los españoles de San Pedro Pets, los Miranda, los Bautista. Ellos empezaron a ser los intermediarios de ese intercambio y aprendieron y entonces compraron producto y lo vendían entonces ya a un precio para ganar, para tener
1: Claro,
0: la
1: para tener su
0: ganancia.
1: respectiva ganancia.
0: Y dentro de esas familias, para no ir muy lejos, mencionemos al tatarabuelo Juan de la Cruz Orozco y Orozco, el papá del tío Emiliano, de papá Jorge, mi abuelo, de tío Miguel, de la tía Rumalda y del tío Víctor, y hay otros dos. Ellos tuvieron su plaza en Nuevo Progreso.
1: O sea que también, aparte, siendo centro de acopio San Pedro Zacatepeques, entonces también ya los sanpedranos se iban y avanzaban también. Hicieron lo mismo que hicieron los que originalmente empezaron a extender el negocio, don Justo Germán, a toda
2: Efectivamente es
1: Guatemala.
2: así. Los comerciantes, tal como ya explicó José Luis algunos de los nombres de la familia, iban a Nuevo Progreso, a Pajapita, el Tumbador, a Catarina, a los distintos lugares para llevar los productos y algo más. Se llevaban los productos y regresaban con
1: Claro.
2: productos de la zona costera. De tal manera que comerciantes, comerciantes y no fácil se iban a morir de hambre. Tampoco estaban, y aún en la actualidad, no se está con la mano esperando que llegue el fin de mes para recibir

0: La abuela Aniceta, por ejemplo, fabricaba el jabón negro, se lo llevaba el abuelo Jorge para vender y con ese dinero traía producto como cacao. Uh-huh. Y ya aquí la abuela Aniceta con mamá y tía Pancha se encargaban de hacer el proceso para el chocolate.
1: ¿El chocolate?
0: Ese es uno de los detalles del intercambio que aprendieron los sanpedranos.
1: Y cuando mencionamos estos nombres que José Luis acaba de expresar, pues es lo que se recuerda de estas familias. Pero usted seguramente recuerda a sus abuelos, recordará a sus bisabuelos, sus padres le habrán contado de ellos acerca de la actividad comercial que tenían. Y entonces compártanos a través de un mensaje, ya sea en nuestra página de Facebook, Occidental Radio 88.7, o a través de nuestro número de WhatsApp, el 4242-8180, el nombre de sus familiares que ustedes recuerdan. Buenas tardes, tío Justo, dice un mensaje a través de el WhatsApp. Por favor, complacernos con un son, recordando a nuestro papá René Vázquez, que el día de hoy, hoy estuviera siendo el cumpleaños de René, hoy estuviera cumpliendo otro año más de vida, así que lo recordamos, lo extrañamos mucho, estamos escuchando en Calzada Independencia, así que para doña Eloísa y toda la familia, pues nuestra solidaridad, y esperamos que estén disfrutando y agradeciéndole a Dios también por la vida que le dio a René sobre la faz de esta tierra y por el trabajo también que él realizó, así como la vida de todos los sanpedranos que ya no están sobre este territorio chicano. Más adelante estaremos incluyendo la pieza que nos han solicitado. Mientras tanto, estamos con nuestro compañero Eric Méndez para el corte de este momento.
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1: Pues estamos en el mes de la fiesta de los chicanos comerciantes, llevando esto, trayendo los productos, un verdadero intercambio. Por eso, los sanpedranos, dicen quienes nos conocen, esos no se mueren de hambre, porque ahí están teniendo un ingreso diariamente. Estaba pensando.

0: hermano de menor posibilidad, pero era el que estaba colaborando. Y entonces, vendiendo café, vendiendo maíz, vendiendo frijol, trayendo productos y así poco a poco fueron incrementando. Después ya café por mayor de las distintas fincas, particularmente de aquí de San Rafael Piedra Cuesta, para traer y llevar el grano de oro a la capital y a llevarlo por quintales. Resultado que los hijos, los nietos, tuvieron. Me recuerdo de Rogelio y los demás hermanos de ahí, de hijos de ellos, de repentito con una subicicleta. Ya tuvieron una subicicleta y ya don Alejandro tenía un subcamión. Y entonces iban los patojos prendidos ahí de en la bicicleta atrás. Y de repente, cuando ya era un plan o una bajadita, ellos se desprendían por su propia cuenta. Así estamos, así es el comercio que se ha venido desplegando.
1: Creo yo que la familia de los hermanos Bravo, José Luis, son un vivo ejemplo, un claro ejemplo de esto de negociar, ¿verdad? Tal como lo describió don Justo Germán. Y hasta la fecha me parece que el caso de don Eddie, que es uno de los Bravo, también don Tito, que ya con algunas complicaciones de salud, pero él siempre está atento ahí. En este caso ya las nuevas generaciones, el hijo de don Tito, es el arquitecto Eric Bravo también, que son parte de esa pléyade de comerciantes que empezaron de

0: poquito atrás, justo Germán, se estacionaba otro camión,
1: el de Casa Lipman.
0: Ahí casi pegado a los
2: Bravos.
0: Solo son 3-4 casas de separación. Estas dos personas fueron los que dieron la oportunidad a los comerciantes sanpedranos para poder viajar y llevar sus productos y traer productos. Ahí empezó la efervescencia. Después surgieron otros propietarios de camiones como don Mincho Fuentes, don Gumercindo, don Aurelio, y se fue
2: expandiendo
0: este movimiento de transporte, y de repente, allá lejos, apareció la primera camioneta de transporte de pasajeros. Entonces, ese proceso comercial que ha venido sufriendo San Pedro ha hecho que este pueblo tenga una base de secretos, de estrategias. Porque el caso de los hermanos Bravo, se dice por ahí, las lenguas de doble filo, que ellos acumularon su capital porque eran muy codos. Es que el comerciante tiene que tener esa estrategia, esa de la economía,
2: es lo que
0: de tener cuidado con no tocar lo que pertenece al capital.
2: Y constantemente, José Luis, don Justo, pues por aquí recuerda de que de eso se trata el éxito también, ¿verdad? Puede ser que haya una característica, eso de lo que usted ha dicho, ¿verdad? De ser muy codos, pero hubiera crecido en el comercio, no se hubiera crecido en el negocio, no se hubieran expandido. Y entonces justo Germán, que a base de, como dice usted comúnmente, hay que apretarse el cincho, ¿verdad? Hay que apretarse el cincho para poder crecer.
1: Y no darse el lujo de decir, ese sí tiene pisto, va de gastarlo y gastarlo, y de esa cuenta no hacen un capital. Así es como entonces estos tuvieron éxito, y su terminal allá en Guatemala era por la Presidenta, el mercado La Presidenta. Ahí los checanos, varias cuadras, ocupaban, alquilaban, rentaban locales para incluir su mercadería, y de esa cuenta seguir con la lucha constante. Así es San Pedro Comercial, San Pedro de antaño. Quiero decir también otro de los detalles, es que los comerciantes no se daban el lujo. En primer lugar, que no habían comedores, no habían restaurantes. Entonces, las amas de casa, la esposa, preparaba el remero de tortillas, tal vez con un queso, con unos huevitos, y los llevaba. Yo, por ejemplo, estuve al lado de el tío Jorge, y me recuerdo ahí en la Plaza del Nuevo Progreso. Era una plaza llano, un parque, frente a la municipalidad. Ahí el tío Jorge hacía el fuego, ponía la jarrillita, calentaba el desayuno o el almuerzo, y se disfrutaba de esa comida con el sabor de lo nuestro.
2: Yo quisiera que nos detuviéramos un momentito, tanto don Justo como José Luis, en este aspecto que usted hablaba. Bueno, quisiera retomar esto último que dijo don Justo Germán. Eso es parte también del éxito. O sea, yo me voy a ir a hacer intercambio de mercadería, a traer mercadería para luego venir a venderla, y entonces no puedo darme el lujo de estar gastando mis ganancias o el dinero que llevo de capital para la mercadería para ir a estar comiendo a un lugar. Y esa, José Luis, es una característica que quisiera que resaltáramos en este momento. El hecho de llevar el alimento preparado, ¿verdad? Las mujeres ahí donde jugaban un papel.

0: porque tienen todo su derecho, que uno llevar y ahorrarse unos buenos centavos en el caso de la comida. Acotemos de ese aspecto, José Luis, y luego quiero que hablemos también un poquito más de lo que usted mencionaba del transporte.
1: El asunto de la comida era que, por ejemplo, si hablamos de Nuevo Progreso, el ejemplo que ponía justo Germán, no habían comedores. Entonces, los comerciantes preveían eso. Por ejemplo, utilizaban para calcular los días que ellos iban a estar. Si papá Jorge se iba el día o viernes, domingo regresaban. Entonces, que llevaban para 3 días. Una familia muy especial en esto fue don Gumercindo Joachín. Sí. Él iba a la capital a traer producto, pero llevaba también, incluso, cuenta la historia, eso no lo narró don Virgilio Bautista, que los sanpedranos tenían en la zona 2 un espacio donde llegaban a dar para poner, como quien decir, su sede, donde ponían y los productos que llevaban para vender en la zona 2 de la capital. Entonces, don Gumercindo Joachín fue uno de los que se amarró el cinturón, ¿no?, que se yo, comiendo una vez al día, para poder salir adelante y el éxito de esta familia se ve ahora también porque esta pareja, doña Antonia y don Sebastián Joachín, aplicaron esa estrategia de la economía y de no tocar la ganancia del capital, y por eso ascendieron, crecieron en el comercio.
2: Otro de los detalles que vale la pena mencionar, que lo dije al principio, es que don Buenaventura Joachín y doña Nicolasa, los papás de don Gumercindo, eran comerciantes, y de ahí se pasó. Despuesito ya de vender, comenzaron a ir a la costa. Luego don Gumercindo comenzó a ir a Tapachula a traer peltre del bueno y esos otros productos mexicanos que sirven en la cocina. Y doña Antonia salía a vender en la plaza, ahí en las cercanías del centro comercial.
0: Sí, en el centro.
2: Luego entonces el peltre, buen peltre, lo ponía, y de ahí el nombre

0: Con carne, hacían
1: Hacían
0: chuchitos,
1: comida.
0: comida, y apenas llegaba un camión, una camioneta, ya con su canasto diciendo: aquí hay chuchitos, aquí hay tamales de carne, aquí hay cafecito, todo eso. Y entonces no darse el lujo, que no habían restaurantes de lujo, pero buscaban la economía.
1: No se daban el lujo en ese momento de trabajo, pero probablemente después, cuando el capital ya crecía, sí se podía echar mano de eso. El otro aspecto que yo quería que nuevamente acotáramos, José Luis, de manera puntual, es cuando hablábamos de los camiones. Bueno, el sanpedrano tenía la posibilidad de adquirir su camión y tenía que ir, pero le resultaba mucho más rentable que otros paisanos también que se dedicaran a distintos comercios, a distinto negocio, también utilizaran el servicio. Entonces ya no se usaba el camión solo a nivel individual, sino que también se prestaba un servicio. Y entonces también salían ganando los otros sanpedranos que se iban a las distintas plazas, ya sea a la zona costera o al altiplano, aprovechaban el viaje. Aquel, el dueño del camión, cobraba lógicamente el pasaje. Y aquellos también iban a tener ganancias al llegar a las distintas plazas del departamento.
0: Tenemos un... le llamaban a los que usaban los camiones los contratistas.
2: José. Tenemos un ejemplo, el papá de René. Él empezó como contratista.
0: Comenzó, Florencio comenzó a vender, después fue ampliando su negocio en el tumbador, yendo allá y luego trayendo de ahí cantidad. Plátanos y plátanos los traía en gran existencia para luego salir a vender aquí en la plaza. Se buscaban 2, 3, 4 metros para poner lo que traían y lincho, como le llamábamos cordialmente, juntamente con mi hermana Zoila, la economía, tuvieron a sus hijos y les legaron también eso de ser trabajadores, comerciantes y transportistas.
1: Y como es transporte grande, transporte pesado, pues tener un ingreso.
2: Determinado que el cargo de sus clientes, es como el caso de don Facho Fuentes, y de hecho Fuentes también, y ya tenían su clientela, de llevar más por despacio ya no daba. Entonces fue donde surgió la idea y la inquietud de alguno de los comerciantes de contratar un camión para poder llevar su producto en variedad.
1: Claro, y en cantidad.
2: Y comerciantes, colegas, compañeros, veían ellos viajar en el camión que él iba a
1: se
2: contratar. Fue
1: prestaba el
2: donde
1: servicio.
2: empezaron a tener proyección
1: A
2: los
1: unirse más,
2: contratistas.
1: Aprovechar más comerciantes de distintas mercaderías aprovechaban ese servicio.
2: Ahí en la calzada Independencia está Don Lencho, ¿verdad? Ahí está, se me va el nombre del señor, pero es el papá de René Isaías y del papá de los muchachos que hablábamos.
0: La maleta con su carga. Después los Velázquez, don Efraín, don, ¿cómo se llaman los otros? Que se me está.
1: De ahí, del sector de Calzada
0: Sí,
1: Independencia,
0: aquí,
1: Caldenas.
0: Don Eulogio,
2: El
0: efectivamente,
2: mero, mero.
0: estaban surgiendo más comercio. Don papá de don Humberto Cupa, el marido decía que gana.
1: Antes de irnos al corte comercial, pues también aprovechamos nuevamente, ¿no?, de la arquitecta Patricia Orozco, y también del ingeniero Bautista. Dice don Gregorio Orozco y doña Cristina de Orozco, ya los mencionamos en un programa anterior, personas que se fajaron con trabajo, que empezaron probablemente con casi nada, empezaron a crecer, a aumentar su peculio gracias al trabajo. Pues don Goito y doña Cristina, ahí en el mercado número 1 y en el mercado número 2, a quienes les enviamos también un cordial saludo, arquitecta Patricia, y también para su estimado esposo, el ingeniero Milton Bautista, que es parte también de la oficina Tecnoplot.
0: Los bisabuelos, seguramente de esta pareja, conoció perfectamente a don Vicente. Don Chente era el comerciante de antaño, el que ahí estaba jalando la maleta, llevando, trayendo, y de esa cuenta ya se desprendieron, como decíamos ayer o antier, los botellones. Felipe, Pedro.

0: cafetería ahí en la esquina, a la par de la escuela El Mosquito. Y la maestra, que es de la familia de los Orozco, ¿verdad?
1: Ajá, doña Leticia.
0: Doña Leti, o señor Leti, ella de niña ayudó a su papá en el comercio. Todas sus primas estuvieron involucradas en el movimiento comercial. Entonces, este es un ejemplo de la superación del gremio comercial de antaño y que hoy siguen proyectando, solo que ya con tecnología, ¿no?
1: Claro. Y así como ellos, los que hemos mencionado, muchas familias más, muchas personas más de aquí en San Pedro, de los que esperamos, ustedes nos envíen los nombres, los recuerdos que tienen de ellos a través del WhatsApp 4242-8180 o también a través de nuestra página de Facebook Occidental Radio 88.7, de donde leeremos mensaje al regresar de nuestro corte comercial. Eric Méndez, estamos contigo.
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1: Estamos con la presentación de San Pedro de antaño, de hoy y de siempre. Como San Pedro es comercial, pues hoy estamos hablando de comerciantes, de familias que se han dedicado a esto, han logrado el éxito de San Pedro en todos los aspectos de la vida. Por eso, San Pedro industrial, San Pedro comercial, San Pedro cultural.
2: San Pedro educativo. Señores conductores de San Pedro de antaño, de hoy y de siempre, reciban ustedes un muy respetuoso y caluroso saludo. ¿Les parece bien ese saludo o lo cambiamos por buena tarde, papaito chulo, buena tarde, mi vida, buena tarde, amorcito chulo? ¿Ya ven?
1: Ay, tú.
2: Es que así suena más acorde el tema de hoy, al jueves checano. Ese día en la vida de San Pedro

0: el que de aquí, de allá y de acullá se acudía al alegre ambiente del mercado sanpedrano. Y es que son frases que actualmente, esto ya es una acotación que yo hago, porque las frases que escribió Estuardo y las que voy a leer son las que normalmente utilizan los comerciantes en sus ventas en el mercado. ¿Qué va a querer mi príncipe? ¿Qué busca mi rey? ¿Qué anda buscando Colocho? ¿En qué le podemos ayudar? Que nosotros lo tenemos. Así se va el jueves, alegre y festivo. Mientras nos decidimos entre café, tomate, checas o un soplador de palma, seguimos aquí escuchando el desglose de aquellos checanos que con ahínco, con tesón y con grandes sacrificios colocaron las piedras comerciales para que San Pedro y la imponente urbe de Occidente. Amigo mío.
1: Venga, papayito. Venga, mamayita, venga, ¿qué va a llevar?
0: Y es que son las frases, ¿verdad?
2: Pruebe, ahí dándole un poquito de lo que se
0: exactamente, dice. También es otra técnica, ¿verdad?, que utilizan los comerciantes. No, bueno, y ahora no solamente bien han tomado esa perdón, vámonos ahora con saludos amigos de Occidental Estéreo, don Gusto, Oscar Daniel y José Luis. Buen provecho para los que oyen la transmisión. Yo les voy a ir mencionando nombres.

0: y cuando habla de doña Gensha, está hablando de la mamá del doctor Lionel, de la mamá de
1: don Víctor Joel,
0: la esposa de don Marcelino. Don Marcelino era panelero, venta de panela.
1: De doña Lidia también, ¿verdad? Y,
0: sí.
1: Esposa de don Carlos.
0: Sí, y luego doña Gensha con los productos comestibles. De esa cuenta ellos trabajaron, llevaron sol, llevaron agua, sufrieron hambre, pero ahí le echaron gana y resultado, hijos profesionales. Ahí está el doctor Lionel, ahí está
1: Juan,
0: y está también Toby, destacado Víctor. Comerciante, Víctor. Destacado transportista, y Juan Tezcalera, el del que hablaba José Luis. Uh-huh. De esta cuenta ellos son, pero luego el otro detalle interesante que hablábamos, llevaban y traían. ¿De dónde resultó que a ellos les

0: el cuero, y de esa cuenta ahí los cueros, los que destacaron por ese negocio.
1: ¿Alguna acotación extra que de las cosas que no ha mencionado don Justo Costa Luis, de doña Agencia y don Marcelino?
2: Esta visión que ya no fue producto comestible, sino que seguramente se dieron cuenta que había, pedido de cuero en los lugares donde don Marcelino iba a recoger la panela, uh-huh. y entonces agregó ese uh-huh. producto a su movimiento comercial. Uh-huh. Esta es una de las inquietudes de las creaciones del comerciante sanpedrano.
1: Muy bien.
0: Otra de las hijas de don Juan, hermana de don Gervasio, es doña Emilia. Doña Emilia y don Perfecto también, don Perfecto era carpintero, y doña Emilia comerciante, pero echándole gana para hacer de sus hijos triunfadores.
1: Bueno, y ese es otro aspecto, José Luis, un comerciante, una comerciante y un carpintero, o sea, se unían las fuerzas, ¿verdad? O sea, el ingreso, el trabajo, venía de dos afluentes, venía de dos maneras de poder también llevar el sustento a casa.
2: Ellos vivían en Mosquito, doña Emilia y don Perfecto. Uh-huh. Don Perfecto tenía que dejar su taller para encaminar la carga de doña
1: claro,
2: Emilia.
1: Seguramente.
2: Ajá. Ahora, en el caso de doña Gencha y de don Marcelino, los dos tenían la misma ruta.
1: El mismo oficio, el mismo trabajo.
2: Y entonces hacían una mancuerna, ¿no? Que, por ejemplo, la historia que narra Justo Germán de los orígenes de doña Gencha, don Gervasio, ellos fueron una familia emprendedora y adquirieron, parece que fueron la primera familia de la comunidad rural que adquirieron camión.
1: Muy bien, para poder hacer sus transacciones. Muy bien, ¿a quiénes más menciona Leonardo de Paz? Ahora les indico, don Minchito Fuentes y doña Rufina.
0: Don Mincho, hijo de don Venancio Cabezón. Y luego él también se dedicó al comercio y después ya con su camión. Don Mincho, el hijo de ella, con doña Rufina. A doña Rufina le decían la Rufina Ruquita.
1: José.
2: Don Venancio, un viejo comerciante, colega de los abuelos. Su hija, doña Felipa, uh-huh. hermana de don Mincho. Doña Felipa, suegra de Rudy Ochoa. Uh-huh.
0: Así es.
2: Doña Felipa tenía dos varones, Mario y Enrique, y Viole, la esposa de Rudy. Viole era la que se encargaba de atender a sus hermanos cuando doña Felipa emprendía el viaje a la costa, uh-huh. y también ellos, parece que el papá de doña Felipa, don Venancio, también era contratista.
0: Sí, uh-huh. y después ya tuvo su propio camión.
2: Pero lo que sí sobresalía en ellos era, parece, el transportar pan.
1: Una de las particularidades que probablemente uh-huh. tenía. Muy bien.
0: Pero otro de los detalles es que pasaba dejando mercadería en Pajapita, luego su terminal era Nuevo Progreso. Ahí era donde estaban los negocios de
1: para ahí
0: ellos.
1: Se iba el pan para, también, para seguramente.
0: Ellos. Otro detalle importante es llevar bien clasificados los productos en el camión, de regreso igual. Cuando ya se traían cueros, había que buscar cómo aislar de los otros productos,
1: para que no le transmitiera
0: con una lona o con un plástico, que para que no se contagiara el mal olor del cuero.
1: Bueno, no es mal olor, ¿verdad? Sino que era el olor particular, probablemente para uno en algún momento quizás era un poquito desagradable, pero era el olor que emanaba, en este caso, de ese producto. Nos vamos con otros nombres que nos trae a la memoria José Leonardo. Don José María Chema Orozco y doña Fide.
0: Aquí abajo, en la otra calle, aquí
1: tercera
0: estamos
1: calle.
0: En la cuarta, en la tercera calle, ya para salir don Chema, era transportista, piloto, y doña, ¿cómo era?
1: Doña Fide.
0: Doña Fide, comerciante. Aún todavía en los últimos meses, no sé si ahora, ella sacaba sus productos, su ventecita, ahí en la puerta de la calle, para mostrar qué es lo que se tenía, y pasen adelante, ya tenía su clientela, y los clientes iban a recoger. Muy trabajadores, muy emprendedores, resultado de ello que una de sus hijas, si no mal recuerdo, tiene muy buena ubicación en el Colegio del Mesías aquí en San Pedro.
1: ¿Qué nos habla de don José María y doña Fide?
2: Hablemos de Blanqui, la hija de ellos. Uh-huh. Es la que tiene un espacio en la terminal.
1: Ah, es Blanquita.
2: Y ha Blanca. Sido dirigente de la Asociación, sí, de Comerciantes.
1: Ella especialmente comercializa fruta, ¿verdad?
2: Pero más tomate.
1: Ajá.
2: Es decir que Blanqui ya es una empresaria de nivel como sus papás.
1: Y miren, ahorita que

0: Luis, de sus abuelos o de sus bisabuelos.
1: Blanqui tiene una mística de empresaria.
0: ¿Sí?
1: De empresaria, llamémosle, empresaria empírica.
0: Uh-huh.
1: Pero tiene esos secretos del papá de Don Chema y Doña Rufina.
0: Uh-huh.
1: Incluso el abuela de la mamá de Betío Gómez y de Luis Gómez, ¿verdad? Porque también los abuelos dejaron ese modelo de comercio, de ese intercambio. Y entonces hasta la fecha veo yo las familias, como el caso de Blanqui, aplica esa estrategia de venga papaíto y hace a un lado los tomates que están un poco arruinados. Es decir, que también es legalizada, ¿no?
0: Claro, por supuesto. Es el secreto, ¿verdad? Que a veces no es necesario tener un gran estudio, sino administrarse y seguir un ejemplo y luego seguir adelante. Pero, ¿qué les parece si nos vamos a corte comercial?
2: Sí.
0: Porque es el momento ya de hacerlo. Y cuando regresemos, seguiremos desgranando la mazorca de los nombres que Leonardo de Paz nos ha enviado a través de nuestra página de Facebook, Occidental Radio 88.7. Es el momento de entrar en contacto con nuestro compañero Eric Méndez.
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1: Estamos en las 14 horas, 2 de la tarde con 54 minutos. Gracias por estar siempre en sintonía del programa San Pedro de antaño, de hoy y de siempre. Y saludamos para quienes en repetición a partir de las 20 horas escuchan el programa, ya sea a través del 88.7 o ustedes que también tienen la oportunidad de hacer mapeo en nuestra página de Facebook. Podrán ver en cualquier momento que deseen cualquiera de los programas que hasta el momento hemos transmitido. Muy bien. Vamos con algunos otros nombres que nos ha recordado José Leonardo, don Justo Germán. Doña Moncha y don Maco.
2: Doña Moncha y don Maco. Doña Moncha vivía aquí cerca de una farmacia, aquí en la esta calle que...
1: La que va para la la Plaza del Maíz.
3: Frente a Egidio, ahí, frente ahí a Juvenil Campanitas.
2: Ahí vivía doña Moncha y que don Maco. Don Maco.
3: Marcos.
2: Don Marcos era el esposo, él era piloto.
1: Muy bien. José, ¿alguna acotación del trabajo de ellos?
3: Doña Moncha, hija del tío Maco, de allá de la parroquia. Hermana de don Enrique, hermana de don Juan del Emporio. Y dos hermanas que tienen en la capital, Julia y no sé cómo se llama la otra, se me va el nombre. Doña Moncha. Doña Moncha tenía el carácter fuerte y enérgico. Y por eso triunfó en el negocio. Y también muy ahorrativa. Doña Moncha se metió a ese compromiso de adquirir el camión. Y menos mal que se encontró con don Marcos, un esposo idóneo, que le fue fiel en cuanto al manejo del transporte. Y ese fue el triunfo, que se comprendieron muy bien.
1: Que juntos sacaron adelante los compromisos y el trabajo.
3: Y el producto son los hijos, está Almi, la esposa de Amílcar Scott, de la Juvenil Campanitas, ella es, si no mal, maestra de educación para el hogar. Está Axel con su emprendimiento de la farmacia.
1: De la farmacia.
3: Y Tita, maestra también.
1: Y creo que don Axel tiene hijos médicos ya, si no estoy
3: exactamente,
1: mal.
3: Exactamente, hay clínica médica ahí donde la propiedad de doña Moncha, que prácticamente por ser el varón Axel, fue él el favorecido. Entonces,
1: o así hicieron la distribución, ¿verdad?
3: Esta familia también con herencia de comerciantes, porque el tío Maco comerció también a la costa y no cabe duda que esa enseñanza del tío Maco lo adquirió doña Moncha y echó a andar su empresa y que la sacó adelante y siempre del camino abrió espacio transportar comerciantes.
1: Y esa actitud es la que muchos países de hace varios años atrás, responsabilidad, y que aprovecharon sus herederos. Nos habla José Leonardo también de
2: compañero tuyo, amigo tuyo, pero ahí estaban ellos, Luis González.
3: El militar es apellido Chacón, se me dice don Dolores Chacón, cuñado de doña Margarita.
2: Así es.
3: Don Dolores Chacón tuvo un camión, prácticamente eran familia. Lo admirable es doña Margarita, porque a pesar de ser, parece, mujer viuda, sacó adelante su empresa comercial, porque justo llevaba y
1: simplemente aprovechaba y le sacaban
2: raza de venta.
1: José Leonardo,
2: los de por qué, porque a la de quintales, doña Mercedes.

0: Ustedes tenían su casa, su venta aquí en la Serena, y luego la otra hermana de ella allá en Santa Rita, pero dedicadas tan es así que al difunto Mario Papas, todos lo conocían como Mario Papas,
1: que fue presidente del Deportivo San Pedro,
0: que por vivir la emoción del partido en un accidente sufrió ahí, murió por el kilómetro 105 más o menos
1: allá por Chichoy. Muy bien. ¿Algo más de doña Meches, José, para pasar a la última pareja?
2: Una mujer también emprendedora, mamá del profesor Tulo Aguilar y de Mario Velázquez. Pero una hija de ella, parece que la mayor, últimamente fue la propietaria de la cadena de camionetas Las Patojas, que iba a Nuevo Progreso.
1: En la misma línea del transporte entonces también.
2: Y tenían allá, o tiene allá su parqueo en la parroquia. El esposo de ella parece que falleció, ese apellido Tobar, era el que manejaba. Entonces, ahí está el ejemplo del progreso.
1: Y que aprovecharon las otras generaciones.
2: Distribuidores, ¿verdad?, de papa. Ahí se veían los costales, incluso aquí en la casa, aquí en el centro. Aquí en el Cantón El Centro, porque no es Cantón Santa María, que quede claro, es sector Santa María del Cantón El Centro.
1: Ahí también tenían ellos,
2: ahí incluso,
1: como la bodega, ¿verdad?
2: Y venta. Ahorita Tulo tiene su venta de barriletes, de piñatas, y mire cómo cambió.
1: Ah, con don Marco Tulio.
2: Ahora está aplicando él la técnica didáctica en el comercio, con las piñatas y los barriletes.
1: Y el negocio, el comercio, ¿verdad?, que es la característica de muchos sanpedranos. Con una última pareja con la que termina José Leonardo, y luego hay un otro mensaje que vamos a leer. Nos recuerda José Leonardo de Paz, desde la ciudad de Los Ángeles, a don Alejandro y doña Paula Almengor, y él escribe el mote de esta pareja, Los Ayotes.
0: Descendientes de don Emilio López, lo que decíamos al principio del programa, comerciantes. Doña Paula, dedicada a la venta de panela y después otros productos. Su hermana Oralia, también de igual manera, actualmente radicados aquí en la Cruz Blanca, ahí en este sector de la esquina Cruz Blanca. ¿Y por qué será el mote eso de Ayotes? Es que ellos en Tonalá, ahí en las cercanías de donde nosotros vivimos, por un lado los Almengor, por el otro lado los López. Ahí gran terreno, cantidad de terreno y cultivo de ayotes, que los que no lograban vender, como tenían también tantas vacas, tanto ganado, pues a ponerles el ayote a los ganados, a las vacas.
1: Materia prima para el alimento.
0: Su alimento.
1: ¿Alguna acotación de ellos, José Luis, antes de ir a otro mensaje?
2: Distribuidores de panela aquí en Cruz Blanca.
0: Sí.
2: Papá de don Alejandro Almengor, ¿verdad?
1: Así es.
2: Él tuvo camión.
1: Sí, ellos tuvieron.
2: Últimamente, este señor Almengor, el piloto, parece que es Justo Germán, yerno de don Emilio López.
0: Posiblemente sí,
2: Porque usted habla de la señora López, ¿va?
0: Sí.
2: Esposa de él. Pero aquí en la Cruz Blanca yo me acuerdo de que venía mucha gente a traer las ensartas de panela.
0: Así es.
1: Era un centro de acopio también, ¿verdad?
2: Y últimamente, sino muchos años, qué sé yo, unos 5 años atrás, todavía está el expendio de panela ahí.
0: Así es.
1: Y pues recordar también el ejemplo de trabajo de don Alejandro, ¿verdad? Que pues él se fajaba, aparte del comercio, también cuidando el ganado, cosa que parte de la familia también aún conserva, especialmente con la distribución de la exquisita leche, ¿verdad? Que es parte del trabajo de don Alejandro.
0: Efectivamente, así es.
2: Una hija todavía
1: distribuye leche, ¿verdad? Creo que son 2 o 3 hijas que todavía se dedican.
0: Así
1: aparte
0: es.
1: De ser profesionales, las damas, ¿verdad? Hijas de don Alejandro y doña Paula.
0: Ahí vienen.
1: También ahí están
0: los tambos
1: de leche, ¿verdad? Cuidando el ganado. Y también siguiendo ese ejemplo de sus padres y de sus abuelos.
0: Y me llama mucho la atención los descendientes Alfredo en este caso.
1: Sí, el difunto Alfredo.
0: Yendo a traer las vacas y llevarlas a pastorear.
1: Alfredo era maestro,
0: sí,
1: ¿verdad? Pero después de su actividad como maestro, como docente,
0: y allá a cuidar abajo, las ya vacas. Para llegar allá donde está la colonia de Los Fuentes, ahí ellos tenían un terreno, pero aquí arriba sacaban las vacas de ahí para...

0: a llevarlas a pastorear
1: a
0: otro lugar.
1: Muy bien. Bueno, tenemos un mensaje que creo que es con el que vamos a terminar porque estamos ya en las 3 de la tarde con 4 minutos. Nos dice la persona que nos escribe del número con la terminación 2441. Felicitaciones siempre por el programa que nos viene a enriquecer y revivir esos tiempos ejemplares que nos regalaron nuestros padres. Mi papá dice, escuchen, fue Gumercindo Miranda Sánchez y se dedicó a la confección de la sastrería y los fines de semana viajaba al municipio de Coatepeque, lugar de donde se obtenían parte de los recursos económicos. Y posteriormente, mi padre visitaba los negocios de don Pedro Velázquez y don Sebastián Joachín para comprar el material y los trabajadores a echar punta en ese mismo trabajo. Saludos, don Justo, Pablo y Luis, nos dice quien nos escribe seguramente con el nombre de Guaito. Gracias, Guaito, por escribirnos. Así que ya escucharon, don Gumercindo Miranda Sánchez, que se dedicó a la confección. ¿Cuál es la relación? Primero, el comerciante, ¿verdad?, de la sastrería. Luego, se transportaba en los camiones a vender a Coatepeque, regresaba, compraba algunas cosas allá, venía a comprar la materia prima, tenía sus operarios, por lo que entiendo, por lo que dice el mensaje, porque los sastres, dice, o los operarios, a echar punta. ¿Algún recuerdo de ellos?
0: Yo no logro recordar a don Gumercindo, posiblemente José Luis sí.
2: No lo ubico, pero él habla de visitar don Pedro Velázquez.
1: Sí, iba al almacén, ¿verdad?
2: Y también
1: a con don Sebastián Joachín.
2: Sí, ahí eran los almacenes, la San Pedrana y el Correo Mayor. En el Correo Mayor me recuerdo a los trabajadores, Alfonso Vázquez, Moisés Orozco Gallo, y un muchacho de Champoyap. Me mandaba don Enrique del Caballero Elegante de la Sastrería el día lunes, cuando él venía el domingo con las bolsas llenas de dinero, don Enrique, después de haber ido a la venta y entregar los encargos de sastrería.
0: Don Enrique es el hermano de Juan.
2: Exacto, hermano Doña Moncha. Hermano Doña Moncha. Entonces don Enrique me daba el tanatón de dinero y el listado
1: de productos,
2: de telas, más tela tipo 4 y tela de la satinada, que era lo que se usaba en la costa, a los patojos en las fincas. Eran aproximadamente como 30 o 35 yardas de cada tela.
1: De cada clase
2: y
1: de
2: tela. Y los hilos y los conos de hilo.
1: Y probablemente por eso Guaito dice, ¿verdad?, que entonces ya con el material, con esas 30 yardas, ¿verdad?, de una sola clase o de dos clases, ya los trabajadores a echar punta.
2: Entonces, no cabe duda que el señor Sánchez tenía ya sus modelos o ya las medidas y él empezaba. Claro. Ya cuando se presentaban los operarios el día lunes, ya estaba el material preparado para empezar a trabajar de lunes a viernes, porque sábado emprendían otra vez
1: a hacer viaje.
2: Exactamente.
1: Don Justo y José Luis, así es como hemos disfrutado de hablar de algunos cuantos de los comerciantes de San Pedro Zacatepeques. José Luis nos hizo una remembranza de cómo fue el inicio en este territorio geográfico de los Mames, cómo se expandió viniendo de la península de Yucatán, llegando a territorio guatemalteco por el territorio Caribe de nuestro país y luego expandiéndose por toda la cordillera, llegando a territorio del sur, del occidente, y así fue como llegó también el comercio aquí a San Pedro Zacatepeques y se aprovechó por parte de los que hemos nombrado y de muchos más aquí en esta tierra sanpedrana. José Luis, su saludo final y luego don Justo Germán se encarga de despedir el programa. Yo creo que don Justo aprovecharemos para que usted anuncie el son de Bailar Llorando, que es el que nos habían solicitado desde hace buenos minutos atrás. José, gracias por estar con nosotros este día.
2: Bueno, muchas gracias por la atención y especialmente a los habitantes del caserío Igual, que siempre están pendientes, el profesor Werner Fuentes Soberanis, que ayer disfrutó, dice, de la historia de sus tíos y de su abuelo don Tabito Chipea.
0: Bueno, y entonces estamos así, vamos a incluir el son que han solicitado, y aprovechando de hablar del son, mañana les recordamos que será un programa musical solo con piezas que llevan los nombres de los equipos de acá, de San Pedro Zacatepec.
1: Ya veí, don Justo, no quería seguir con el mundial.
0: Será entonces un programa musical con el nombre de los equipos que hemos tenido y tenemos aquí en San Pedro Zacatepeques. Hoy, ya lo dijo Oscar Daniel, repetición a las 8 de la noche. Y esperamos que ustedes nos vuelvan a sintonizar, como siempre, Oscar Daniel, José Luis, Justo Germán y
2: Eric,
0: con el saludo especial para todos. Y menos mal que la lluvia ha calmado un poco, pero la tarde está fría, y menos mal que Cristina se está yendo para otro lado, pero que Dios tenga misericordia de estos lugares donde ha estado flagelando seriamente esta época lluviosa. Buena tarde, con permiso.

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22: Hola, les saluda Esteban Porras de Enfoque a la Familia, donde ayudamos a las familias a mejorar en Cristo a través de capacitación y educación en línea. Hemos creado una serie especial para matrimonios con nuestros amigos Donald y Silvia Franz, donde exponen diferentes áreas por las que usted puede orar en su matrimonio, cómo trabajarlo en casa y cómo dar un gran ejemplo a sus hijos del matrimonio que Dios está formando en su casa. Preste atención.
23: Hola, hola, aquí estamos en Fortaleciendo Familias nuevamente.
24: Así es.
23: Es una bendición estar juntos con ustedes y cada programa el Señor nos habla.
24: Así es, gracias por acompañarnos. Sí, nos desafía. Estamos siendo muy desafiados. Recuerdo que pueden escribirnos a fortaleciendo@enfoquealafamilia.com. Así que si tiene preguntas y quiere hacérnosla, vuelvo a repetir que muchos de los contenidos que hemos desarrollado son en base a preguntas que nos llegan, a lo que la gente plantea. Tengo esto, alguna situación difícil en su casa, en su matrimonio, bueno, de eso queremos hablar. Así que si usted quiere que toquemos algún tema en específico, mándenos la pregunta y si podemos, trataremos de ese tema.
23: Hoy el tema me gusta mucho, ¿saben por qué? Porque me encantan las flores.
24: Así es.
23: Los tulipanes, sí. Todas las flores que vienen de bulbo y que salen cada año y que son increíbles.
24: Sí. El celular de Silvia tiene más fotos de flores que mías, claro, por la duda. No estoy celoso. ¿Y por qué
23: hablo de las flores, de las plantitas y de que me gusta? Porque hoy vamos a hablar de la siembra.
24: De la siembra, sí, Gálatas 6:9.
23: Y se me viene a la cabeza enseguida que, por ejemplo, si usted quiere tener tulipanes en marzo, fines de marzo, abril, tiene que poner el bulbo en septiembre.
24: Eso.
23: Hay que sembrarlo.
24: Exactamente.
23: Y después cada año te van a salir, porque lo sembraste una vez.
24: Exactamente.
23: El tulipán es así.
24: Sí.
23: ¿Cómo es la siembra en el matrimonio?
24: Gálatas 6:9.
23: Sí.
24: Dice el apóstol Pablo acá, cada uno cosechará lo que haya sembrado. Uh-huh. O sea, lo que vos estás sembrando hoy, lo vas a cosechar mañana. Silvia, yo llegué a la convicción de que el peor enemigo del matrimonio hoy, uh-huh, siglo XXI, no es la infidelidad, no son las finanzas, ni siquiera el diablo, sino que es la pasividad que tenemos una vez que regresamos de la luna de miel.
23: Así es.
24: Es como que ponemos en piloto automático el matrimonio, uh-huh, y decimos, bueno, nos amamos, estamos todo bien, y pensamos que todo va a ir bien como por, no sé, porque simplemente nos casamos.
23: Y aparte afectan las diferentes etapas en la,
24: sí,
23: vida que pasamos.
24: Exactamente.
23: Cuando vienen los hijos,
24: sí,
23: cuando empiezan la escuela,
24: sí,
23: cuando empiezan, mm, la universidad,
24: sí,
23: cuando empiezan los novios. Cada etapa,
24: sí,
23: en el matrimonio es muy importante.
24: Sí.
23: Y si nos dejamos estar y no sembramos continuamente, se vuelve en una monotonía como un encierro.
24: Sí.
23: Y más que un matrimonio, me siento encarcelado.
24: Claro. Entonces entramos en esa pasividad, en ese casi, podríamos decir, somnolencia, ¿sí? Hmm. Que nuestra relación duerme.
23: Me da lo mismo.
24: Sí, dejamos de ser intencionales y de perseguir al otro y no nos damos cuenta, hasta que sea tarde, de que el corazón del otro hace rato se fue.
23: Se fue.
24: Entonces, está bien, compartimos la vida juntos, dormimos juntos, comemos en la misma mesa, estamos a 30 centímetros, pero ¿dónde está tu corazón?
23: Uh-huh.
24: Y resulta ser que tu corazón está a donde yo lo abandoné.
23: Así es.
24: O donde yo lo dejé quizás hace meses. Por eso es que el amor tiene que ser perseguido. Yo tengo que perseguirte todo el tiempo.
23: Y también pienso, nos empezamos a comparar, vemos otras parejas y decimos, ¿cómo le va tan bien? ¿Cómo se llevan tan bien? Los tulipanes ahí siempre están hermosos y acá no salieron más.
24: Sí.
23: El primer año salieron y después no salieron más las flores.
24: Sí, yo creo que mucha gente cree esa mentira de que porque se casaron con la persona, vamos a decir, a cual amaban, pensaban que los sentimientos siempre estarían allí. Uh-huh. Y los sentimientos en el matrimonio van y vienen. Los sentimientos son fluctuantes.
23: No nos podemos dejar guiar por los sentimientos.
24: No, la voluntad y el compromiso es lo que sostiene una relación matrimonial.
23: Y eso,
24: no las emociones.
23: Cada día tengo que decidir.
24: Sí, todos los días yo tengo que guiar mi corazón.
23: Guiar mi corazón.
24: Hoy eso está muy de moda esa frase que dice, hacer lo que tu corazón siente. Por favor, eso es suicida. Yo no puedo dejarme guiar por mi corazón. Lo dijo la Biblia. Engañoso es el corazón.
23: Más
24: cuidado.
23: Más que todas las cosas.
24: Más que todas las cosas, porque mi corazón me puede guiar. Vaya a saber para dónde. Pero yo tomo decisiones basado en mis convicciones y en el compromiso.
23: Y pienso, hoy más que nunca, mi corazón se puede desviar tan fácil.
24: Sí.
23: Nomás si estamos un rato en redes sociales.
24: Sí.
23: Es impresionante, te bombardean con información, con cosas que querés compararte con otras parejas, con otras personas.
24: Exactamente.
23: Y mi corazón se va desviando de la misma esencia que es Dios y de mi pareja.
24: Exactamente. Fíjate, Silvia, cómo funciona esto de la emoción, del matrimonio. Toda relación empezó con la primera fase es la fase de la atracción.
23: Uh-huh.
24: Yo, por ejemplo, les cuento acá una intimidad nuestra. Yo tenía 18 años, yo le vi a ella por primera vez.
23: 17 cuando nos conocimos.

0: Eso no termina.
1: Claro, esos sentimientos se pueden volver a levantar, claro, pero con otra persona.
0: Ahí está el problema, porque usted va a ir por la vida y usted ve personas que le llaman la atención. Dice, wow, qué interesante.
1: Y no sé, pero a mí me parece que a los varones les pasa más eso que a nosotras, ¿eh?
0: ¿Que somos más pecadores que ustedes o qué onda?
1: No, pero por algo Jesús dijo, no, no tenés que mirar otra vez.
0: Estaba hablando los hombres, ¿verdad? Bueno, en realidad, ¿sabes por qué? Porque la cosa de los hombres nos entra por los ojos.
1: Por eso. Sí. Se sufre mucho con eso. Muchas mujeres me dicen, ¿qué puedo hacer con mi esposo? Porque veo que salimos a tomar un café, amamos a Dios, y pasa una chica y mira.
0: Bueno, eso ya es un descuido, creo que muy irresponsable.
1: Súper
0: irresponsable y falta de madurez. Pero fíjate, cuando yo soy atraído por alguien, inmediatamente después de la atracción tiene que entrar la razón.
1: La razón.
0: Sí. Por ejemplo, usted no puede evitar sentirse atraído, pero cuando usted siente atracción, usted con la razón dice, estoy casado, no es mi esposa, y voy para otro lado.
1: La decisión que tomé en el pacto delante de Dios.
0: Exactamente.
1: Cada día, continuamente, la vuelvo
0: así
1: a tomar.
0: Así es, exactamente. Yo creo que el problema, Silvia, radica en que muchas personas creen que simplemente porque se casaron con la persona a la cual la amaban, creen que esos sentimientos siempre iban a tener que estar allí, y no es así. Eso hay que cultivarlo a diario, trabajarlo a diario. Tenemos que sembrar en esa relación para que esa relación florezca.
2: 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Continuamos con el programa.
1: ¿Cómo nosotras, las mujeres, las esposas, les ayudamos para que tu corazón no sea vulnerable?
0: Yo creo que es muy sencillo y va en dos vías. Cuando yo te suplo tu necesidad emocional, vos no tenés por qué andar mirando afuera lo que tenés de sobra en tu casa.
1: Exactamente.
0: Pero cuando
1: hay necesidad,
0: tu corazón está vulnerable. Y cuando hay una necesidad no suplida emocional, yo te estoy mandando desprotegida a la calle.
1: Entonces es muy importante que sepa el lenguaje del amor de mi esposo.
0: Detectar el lenguaje y dártelo en forma masiva, claro. Tocar y rascarte donde te pica, serían esas en otras palabras, así como decimos vulgarmente. Darte ese lenguaje del amor para que vos puedas decir, wow, me siento satisfecho, no tengo que andar cazando por allá afuera lo que tengo en casa.
1: Y esto en los dos lados.
0: Sí, claro.
1: Obvio.
0: Tampoco tenemos que caer en esa mentira que pensar de que si los sentimientos nos abandonan es que el matrimonio tenga que terminar. No, los sentimientos pueden volver.
1: Y tampoco es una justificación, ah, no me cuidaste.
0: Sí, no, claro. Mira, yo no soy responsable por tus sentimientos, pero tengo que hacer todo lo posible para cuidarlos. En última instancia, vos vas a tener que ser responsable de tus actitudes y tus acciones. Yo no puedo controlar emociones, pero puedo controlar decisiones. Mis sentimientos muchas veces, vamos a pensarlo, la ira, el enojo, la frustración, son sentimientos a veces que nos abordan.
1: La codicia.
0: Sí, sin nuestro permiso.
1: Sí.
0: Pero yo sí puedo decidir cómo voy a hablar lo que siento. Y sí lo voy a hablar.
1: Yo autorizo.
0: Exactamente, muy bien. Entonces, otra razón también muchas veces se debe a que los hombres, especialmente después del casamiento, para nosotros la vida es conquista constante, conquista, conquista, conquista. Y la mujer es una conquista más.
1: Ahí está el key de la cuestión.
0: Y en un momento yo conquisto esto, que es mi matrimonio, y tengo asegurado el anillo en mi mano, ahora voy por la otra conquista. Uh-huh.

0: ¿Y cuál es? El auto cero
1: El
0: kilómetro, la
1: trabajo.
0: empresa, el sueño financiero, la estabilidad laboral, para darle a ella la mejor, no sé, qué sé yo, estabilidad financiera.
1: El problema es que a veces cuando voy a la otra conquista,
0: Descuido esta.
1: descuido a mi esposa.
0: Y ahí es cuando una vez,
1: Puertas abiertas.
0: te cuento, bueno, siempre donde vamos cuento esta historia de una señora de nuestra iglesia que le fue infiel a su esposo. Arrepentidísima, llorando por lo que sucede, y ella argumenta, mira, pastor, tengo mucha vergüenza de usted, me dice, de Dios, de mi esposo, por lo que hice. Y en un momento ella llorando, llorando, se incorpora y me mira a los ojos y dice, pero él me empujó a los brazos de ese hombre.
1: Él me empujó.
0: Literales palabras, él me empujó a los brazos de ese hombre. Yo le miré y dice, pero ¿cómo así? Claro, él se casó con su empresa, se casó con su sueño, me descuidó a mí, ¿cierto? Nunca me dejó faltar nada porque me daba todo. Pero yo no quería autos con asiento de cuero. Yo quería a él, pero nunca estaba. Y vino esta persona que simplemente me ofreció amistad.
1: Me escuchó.
0: Me escuchó. ¿Y qué pasó? Inmediatamente el corazón de ella construyó un puente hacia su corazón. ¿Por qué? Porque este hombre le prestó oídos. Y voy a decir algo. Donde va el corazón, detrás va el cuerpo. Y ella cometió ese error. Claro, ella violó un principio divino. Pero hagamos un juicio de valor acá. ¿Quién tiene la culpa? ¿Ella que se acostó con el hombre o él que la descuidó? La culpa es compartida.
1: De los dos.
0: Es de los dos. Por eso que yo tengo que sembrar constantemente, asegurarme que tu corazón no esté vulnerable.
1: Donde está tu tesoro, ahí va a estar tu corazón.
0: Muy bueno ese, ¿eh?
1: Entonces, si mi tesoro está en mi esposa, en mi esposo, en mi
0: Sí,
1: familia, en mis
0: sí.
1: hijos, ahí va a estar mi corazón.
0: Sí, o sea, vamos a resumir hasta acá lo que estamos diciendo. Sostener un matrimonio en el tiempo, nosotros llevamos 31 años, eso conlleva altas dosis de intencionalidad
1: Sí.
0: diaria. No es hecho en microondas.
1: Y es un trabajo en equipo.
0: En equipo, sí.
2: Gracias por estar con nosotros. En el próximo programa, Donald y Silvia Franz continuarán desarrollando este tema para equipar su matrimonio. Se despide Esteban Porras de Enfoque la Familia, donde ayudamos a las familias a mejorar en Cristo.

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Por un caminito, tema musical de La Voz de Sunil. Estamos acompañándoles con el Juevechón. Continúa la programación alegre de hoy, jueves 11 de junio del 2026, a través de Occidental Estéreo, el máximo poder de la radio. El Juevechón para usted. Todos los jueves, una programación en donde le incluimos los mejores temas musicales en Marimba Orquesta. Temas que usted nos puede solicitar a través del 77 60 34 32, o al WhatsApp 42 42 81 80. Con todo gusto estaremos incluyendo el tema musical que usted nos solicite la tarde de hoy, tarde gris. Por el momento no hay lluvia acá en el Valle de la Esmeralda, pero la recomendación es que si usted va a salir, pues salga preparado con su paraguas, con su sombrilla, para que no lo sorprenda la lluvia fuera de casa. Y arrancó el Mundial el día de hoy, arrancó el Mundial de Fútbol 2026. Ya hay ganador del primer juego. La selección mexicana derrotó 2-0 a la selección de Sudáfrica. Buen resultado para la selección mexicana, que arranca con buen pie esta primera etapa de la fase de grupos del Mundial 2026. México 2 y Sudáfrica 0. Ya hubo también 3 expulsados el día de hoy en el Mundial. 2 jugadores por parte de Sudáfrica y 1 por parte de la selección mexicana. Así ha arrancado entonces el Mundial, con el primer juego entre México y Sudáfrica. Seguimos con el ambiente musical alegre de todos los jueves, el Juevechón, acompañándole en sus actividades de esta tarde.

La traicionera, Sonora Manzanera. El juevechón está acompañándole con los buenos temas musicales en Marimba Orquesta. Gracias a quienes ya están en nuestra sintonía y quienes ya están comunicándose a través del 77 60 34 32 y al WhatsApp 42 42 81 80. Saludos para Orlando López y Armando Lemus, están escuchando la programación allá en San Miguelito, Génova. Saludos para ustedes allá en San Miguelito, Génova, especialmente para Orlando López y Armando Lemus. Nos solicitan este mix de la Sonorámica. Con mucho gusto lo incluimos.

0: Hemos presentado la música de la Sonorámica complaciendo a Orlando López y Armando Lemus allá en San Miguelito, Génova. Están escuchando el Juevechón. Si usted desea escuchar algún tema alegre, marimba, orquesta, llámenos al 77 60 34 32, o solicítelo al WhatsApp 42 42 81 80.
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6: Es la hora 16:46.
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0: Las 4 de la tarde con 47 minutos, 4:47 aquí en Occidental Estéreo. Hoy por la noche se estará jugando el segundo encuentro en la Copa del Mundo de Fútbol 2026. Hoy estarán jugando Corea del Sur versus República de Chequia o República Checa. Este juego será a las 20 horas 8 de la noche. Así es que será el segundo juego del Mundial entre las selecciones de Corea del Sur y República Checa. Esto será a las 20 horas 8 de la noche. Ya a primera hora jugaron México y Sudáfrica a las 13 horas. Victoria de la selección mexicana por 2-0 frente a la representación de Sudáfrica. Saludos para Julio Serrano Natareno en Nuevo Progreso. Se nos olvidó enviarle su saludo correspondiente por la mañana. Así es que saludos a esta hora de la tarde para Julio Serrano Natareno en Nuevo Progreso, y saludos también para el tío Beto, que siempre está en sintonía de Occidental Estéreo allá en el Bejucal Catarina. Ahí está el tío Beto escuchando el Juevechón, siempre en sintonía de Occidental Estéreo. Así es que saludos para el tío Beto y para Julio Serrano Natareno en Nuevo Progreso y en el Bejucal. Para complacerles, aquí están los internacionales.

0: 4 de la tarde, 59 minutos, 16 horas, 59 minutos aquí en el Juevechón.
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6: Las 5 de la tarde con 5 minutos, 17 horas 5 minutos en Occidental Estéreo. Seguimos con el juevechón. ¿Desea usted escuchar algún tema musical? Llámenos al 77-60-34-32 o solicítelo al WhatsApp 42-42-81-80 con una nota de voz o un mensaje. Con gusto le estaremos complaciendo en esta tarde fría para alegrarle a usted este momento especial.

Las 5 de la tarde con 10 minutos, 17 horas con 10 minutos. Saludos para don Gumercindo Pérez. Don Gumercindo está escuchándonos en la Reforma San Marcos y nos solicita este alegre mosaico de Lalo Tzul y la Ecos Manzanero de 1990. Con gusto le complacemos.

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1: Saludos para Ranferí Juárez allá en Catarina. Está escuchando esta programación en Catarina. Saludos para ustedes, amigos oyentes en Catarina. Vamos a complacer a Ranferí con esto de La Nueva Ola.

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8: Seguimos acompañando a nuestro auditorio especial y de ambiente la tarde de hoy con los buenos temas musicales en Marimba Orquesta, alegrándoles la tarde de hoy jueves 11 de junio. Vamos con más música, 17 con 28.

Las 5 de la tarde con 35 minutos, 17 horas, 35 minutos. Saludos. Saludos para Carlos Ramos, escuchándonos en el Tecomatillo, Catarina. Música de los internacionales conejos.

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12: A 5 de la tarde con 46 minutos, 17:46, ya solamente 14 minutos nos quedan del juevechón del 11 de junio. Saludos para doña Isabel Godínez, está escuchándonos en 24 de junio, Siciltepeque. Allá nos está escuchando doña Isabel Godínez en Siciltepeque. Vamos a complacerle con esta canción, con este tema musical que nos ha solicitado. Música de la Sonora Ideal.
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0: Y así de esta manera finalizamos el juevechón. Hemos tenido el agrado de presentarles los buenos temas musicales en Marimba Orquesta y esos temas que ustedes también nos han solicitado a través del 7760-3432 y por el WhatsApp 4141-8280. El próximo jueves estaremos una vez más presentándoles otro juevechón. Así es que espero que usted pueda estar atento a esta programación y disfrutar de estos buenos temas musicales en Marimba Orquesta. Ya en la parte final, saludos para Rico Chilela allá en el Tumbador. Saludos cordiales también para Carlos allá en Catarina, San Marcos. Nos despedimos
1: con el Trata que Trata.
0: Nos despedimos complaciendo con Micaela. Alma Tuneca, feliz noche, buen descanso para todos.

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1: Antes de irnos, saludos para Carlos López en Labor Nueva, Finca La Marina, Nuevo Progreso, allá está escuchándonos. Saludos para Carlos López, allá en Labor Nueva, Finca La Marina, Nuevo Progreso.